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Créditos de la información, don Erasmo Oidor Camacho. Por los años 60 y 70, se dio un auge en el deporte del ciclismo en Tecozautla, teniendo esta disciplina a grandes exponentes como don Fernando Alvarado García, don José Alvarado y don Erasmo Oidor, cuya pasión la canalizaron en el ciclismo de competencia con bicicletas turismeras. Participaron representando a su municipio en importantes carreras en varios municipios de Hidalgo y Querétaro. Hicieron un reto de rodar durante 6 horas consecutivas alrededor del Torreón, resultando ganador don José Alvarado. Otros hombres de bicicleta fueron don Ángel Piedra y don Isabel Oidor, quienes fueron los iniciadores de la peregrinación ciclista de Tecozautla a San Juan de los Lagos, Jalisco. Buenos ciclistas fueron don Emeterio Juárez, Esteban Blanco y Juan Oidor, además de Rosalío Chávez, y siempre presentes en la peregrinación a Soriano, los hermanos Néstor y Manuel Chávez y don Sabino Martínez. 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

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Las bóvedas adoratorios de Tecozautla. Créditos de la información, libro, Las Capillas Otomíes, Espacios Vivos de Memoria. Colaboración del profesor Luis Enrique Hernández Grez. El origen de los adoratorios o bóvedas familiares de Tecozautla y sus comunidades datan del siglo XVI, como espacios de evangelización que sustituyeron a los antiguos templos prehispánicos, o también se construyeron en sitios sagrados de los nativos otomíes. Fueron edificaciones que siempre se relacionaron con alguna deidad prehispánica, pues la orientación de las mismas así lo indicaba. De norte a sur para los santos y de este a oeste para una virgen. Dentro de las principales funciones de estos adoratorios, una fue para honrar a sus antepasados con una cruz de cantera y las iniciales de su fundador. La segunda fue y sigue siendo para albergar a su santo patrón o patrona, aprovechando que los naturales eran muy apegados a sus creencias prehispánicas, donde oraban por la petición de lluvias y buenas cosechas. 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

Así es, las voces de Beto Orlando y el tema Nunca Más Podré Olvidarte. José María Napoleón interpretó Corazón, Corazón. Doña Estelita Núñez, Una Lágrima. Y arrancamos con Aldo Monjes con la canción de Brindo por tu Cumpleaños. Segunda emisión, aquí en Teco Estéreo.

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1: Las 7 de la noche, ya con 42 minutitos. Acudimos a este tema bonito. Las super otras mañanitas para saludar y felicitar nuevamente a esta chiquilla que está de cumpleaños el día de hoy. Muchísimas felicidades para Liz. Ella viene allá de Morelos, del estado de Morelos, aquí a Tecozautla. Y bueno, pues la familia Carrizo Chontela están felicitando, la están celebrando precisamente con motivo de este acontecimiento especial en la vida de Liz. Muchísimas felicidades, Liz. Y bendiciones, están en la hora del pastel en este momento, o sea, sí. Están que le muerda, que lo parta, etcétera, etcétera, etcétera, etcétera, etcétera.
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0: no venimos a gorrear, ¿eh? ¡Órale! ¡Miren! ¡No, no, no le hagan caso! ¡Déjenme seguirle! ¡No le hagan caso! ¡Déjenlo! ¡Déjenlo que se vaya!
1: Varias veces...

0: Mira, mira, ya se ve la lucecita allá arriba.
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1: 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Miren nada más qué bonito tema del señor Don Pedro Infante, las otras mañanitas. Para saludar a Liz, que están en la fiesta en grande en este momento. Saludos, felicidades, Liz.

0: ¿Y qué tal temita del señor Miguel Gallardo? Canción Corazón Corazón. Saludos 7:49 para Liz, que viene desde de Morelos a celebrar el día de hoy su cumple. Yo soñaba al puritito estilo de Teco.
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0: Felicidades.
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Sus pulquerías. Créditos de la información, profesor Catarino Villeda Chávez. Fueron importantes sitios de reunión para muchas personas que acostumbraban beber el néctar de los dioses y que fueron parte del paisaje en cabecera municipal. Pasar por un litro con Don Beto o con Don Melchor Pedraza era la regla de muchos. Con Doña María y Doña Pina Ramírez en las actuales calles Gardenia y Camelia para acompañar una buena plática. Ir a la salida con Don Nacho Medalla, que vendía del mero bueno, decían. Para no salir del centro, era comprar con Don Antonio Ramírez o en la otra banda con Doña Constanza Chávez o con Don Herminio Dorantes y calando el pulso en el juego de rayuela. Muy famoso el lugar para libar fue el expendio de Don Homero Rojo por el Paso Trejas y ahí cerca con Doña Cata Morales. Estos expendios se surtían con el pulque que provenía del maguey de altura del Dedó, Boñé y Tashbatá, sin dejar de mencionar al que llegaba de la hacienda del astillero de Huichapan y del Jagüey Nopala. 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

El señor Manuel Ascanio y su canción En Dos Amores. Son ya las 7:57, casi llegando a los terrenos de el especial de Don Vicente Fernández. Pero mientras eso ocurre, escuchemos esto para mi sobrina Daisy de parte de su tío. Saludos pues a Daisy de parte de su tío.

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1: Cápsula cultural de Carnicería El Hidalguense. Personajes de Tecozautla. Recopilación de la información Teco Estéreo. Don Jacobo Salinas, mexicano. Es un tecozautlense que desde la fe ha participado durante 29 años ininterrumpidos en el carnaval de Tecozautla, representando personajes y vivencias cotidianas de la cultura del pueblo. Fue peregrino a la Basílica de Guadalupe durante 42 años, incorporándose a la peregrinación de Querétaro. Lleva 35 años consecutivos yendo a pie a Bají llevando un gallo como manda. En 15 ocasiones ha transitado por el Camino Real a Huichapan a las fiestas del Señor del Calvario y Avanza lo ha hecho por 20 años. Su bicicleta lo llevó en 25 ocasiones al Santuario Mariano de Soriano, Colón, Querétaro. Sin duda, un ejemplo de disciplina y fe en la persona de Don Jacobo Salinas, mexicano. 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

aquí el primer temita de este especial del señor Don Vicente Fernández, de Cuando Manda el Amor, exactamente lo que acabamos de escuchar, y continuamos pues con este especial de 8 a 9 de la noche con el charro de buen titán Don Vicente Fernández Gómez. Aquí está el tema que nos interpreta ahora, se llama Me Voy a Quitar de en Medio.

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Créditos de la información, don Erasmo Oidor Camacho. Mucho antes de que hubiera agua entubada en los domicilios de Tecozautla, la ropa se lavaba en espacios que habían sido habilitados como lavaderos oficiales y que se ubicaban en el curso de la sequía. Fue muy concurrido el lavadero que se ubicó por la zona del Paso, Texas, luego en la Metralla por los Don Diegos. En el barrio de Los Bóvedas existió otro lavadero, aprovechando que en la zona el agua del canal se extendía en forma de un charco. Enseguida había otro lavadero en la Cruz Blanca, conocido como Los Jononís, donde incluso se usaba el espacio para bañarse. Al igual que por los cruces, el lavadero conocido como Los Ventés. Los lavaderos estaban provistos de piedras donde varias personas podían lavar al mismo tiempo. Eran lugares de encuentro y de pláticas interminables, de los que ahora solo queda el recuerdo. 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

Así es, bonito tema a cargo del charro de Huentitán, don Vicente Fernández, y se llamó Niña Hechicera. Las 8 de la noche, ya con 21 minutitos, 8 con 21, escuchemos el siguiente tema en este especial de don Vicente Fernández. Esto se llama Ni en Defensa Propia.

Cápsula cultural de pinturas, cómics de Tecozautla y Gandou. Personajes famosos de Tecozautla, sus boxeadores. Créditos de la información, don Erasmo Oidor Camacho. El boxeo en Tecozautla fue una disciplina que tuvo practicantes amateurs y profesionales. La academia de boxeo que impulsó don Agustín Carrizo tuvo aprendices como don Juan Cruz, Salvador Reyes, Néstor Chávez, Cándido Coyote y don José Alvarado. Originalmente iban a entrenar a Huichapan con el conocido boxeador de ese lugar apodado El Canica. Todos ellos sostuvieron peleas en varios municipios del estado de Hidalgo. Una segunda generación de boxeadores vio surgir a figuras como Mario Santos, El Tarzán, Clemente Ramírez, Luis Chávez, Sabino Martínez y Pablo Chávez. Mención aparte es para el boxeador tecozautlense Nicolás Alvarado, conocido como El Tola, quien sostuvo peleas en la Arena Coliseo de la Ciudad de México y que se transmitían por televisión. 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

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Los primeros taxistas de Tecozautla. Créditos de la información, don Erasmo Oidor Camacho. Este ejercicio es para recordar a los grandiosos coches Impala, Chevrolet o Ford que hicieron la función de taxis concesionados en Tecozautla. Muchos recordarán al famoso Garambullo. Algunos viajaron cerca y lejos en los taxis de los hermanos Cruz Dorantes, don Filimón, don Chenchito, Manuel, Miguel y Abel, cuyos resistentes coches podían llegar a las diferentes comunidades a través de caminos y brechas donde otros no se atrevían. Muy conocidos choferes fueron don Jaime Morán, don Fernando y Marcelino Reséndiz, además de don Manuel Sánchez Tenjay, quienes después fueron operadores de autobuses de la línea Estrella Blanca. Don Fernando Rojo, especializado en viajes a la Ciudad de México y a San Juan de los Lagos, Jalisco. Muchos años ejerciendo este servicio, el gran taxista don Jesús Cruz, conocido como don Chucho Torres, al igual que don Alfonso y Luis de apellido Rojo. Siempre amable y servicial, se le recuerda a don Alberto Martínez Cruz, el Calimán. 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

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Peluqueros famosos. Créditos de la información, profesor Catarino Villeda Chávez. El servicio de corte de cabello para los caballeros fue un oficio que desempeñaron conocidos tecozautlenses, como don Felipe Villeda en la calle Camelia, quien acudía a domicilio cuando un cliente se lo solicitaba, con don Francisco Chávez frente a la familia Pedraza, don Onésimo en la avenida principal o con don Francisco Sánchez en el Calvario. Muchos acudían con don Chava Piedra atrás de la presidencia. Las peluquerías eran sitios de reunión, encuentros, charla o lugares para leer periódicos o revistas. 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

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Futbolistas famosos de Tecozautla. Créditos de la información, don Erasmo Oidor Camacho. El fútbol en Tecozautla ha sido un deporte de mucho arraigo. Los primeros antecedentes del balompié competitivo

0: fue con los equipos de las Lechugas y las Zanahorias. Después con el Huracán, el Oro, Vasco da Gama, los Bimbaleteros, el León, Puebla, Cruz Azul de los Bóveda y Universidad, entre otros. Excelentes jugadores del barrio de los Arcos fueron don Salvador Valencia, Emilio Salinas, Anselmo Avendaño y don Antonio Salinas. El Huracán fue el equipo de otros buenos jugadores como Humberto Campo, los hermanos Roberto y Manuel Soto, Rodolfo, Luis y Tomás Pedraza, su gran portero don Honorio Carranza, Gilberto Soto y don Jesús Cruz, conocido como don Torres. En el equipo Puebla militaron los hermanos Carrizo, Luis, Jesús, Gilberto y Raimundo. En la salida figuraron jugadores como don Luis y Francisco Cruz, Leonel Villeda y el portero don Rubén Villeda. El Cruz Azul de los Bóveda con Pablo, Juan y Luis de apellido Mecate y don Antonio García Ramón y sus hermanos. Se jugaba en una cancha ubicada en los terrenos de la actual escuela Ignacio Manuel Altamirano y después en el campo 20 de noviembre. 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
1: Son las 8 de la noche ya con 43 minutitos, 8 de la noche con 43 minutos. A las 9 de la noche llega la tremenda corte. Es decir, en aproximadamente 17 minutos. Nos iremos pues con esta radioserie cubana.

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Créditos de la información del perfil de Yo Soy Paté. Hacia el año de 1867 fue construido el primer templo de la comunidad en honor a la Virgen de Guadalupe. Se construyó a cal y canto. Tiene la forma típica de las bóvedas de las capillas Oratorio del Valle Sagrado Otomí Chichimeca. Está rematada vistosamente por tres arcos que sostienen las campanas y que culminan en cruz. Esta capilla, más allá de ser un sitio religioso, es considerado un monumento histórico para la comunidad. Actualmente está siendo restaurada, respetando en cada espacio su originalidad. 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
1: 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Créditos de la información, don Austreberto Ramírez Galindo. ¿Sabía usted que a principios del siglo pasado funcionó en Tecozautla un sistema de seguridad conocido como la veintena? Fue durante el gobierno de don Crescencio Ramírez cuando un grupo de 20 voluntarios de cada una de las 6 manzanas de los dos barrios hacían las veces de vigilantes del orden durante las 24 horas. La disposición era que después de las 10 de la noche nadie debería andar en la calle excepto regadores o familiares y acompañantes de alguna persona enferma que requiriera salir después de esa hora. Una vez concluido el tiempo de su función, se recurría a nuevos voluntarios. 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
1: 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Créditos de la información, don Austreberto Ramírez Galindo. ¿Sabía usted que a principios del siglo pasado funcionó en Tecozautla un sistema de seguridad conocido como la veintena? Fue durante el gobierno de don Crescencio Ramírez cuando un grupo de 20 voluntarios de cada una de las 6 manzanas de los dos barrios hacían las veces de vigilantes del orden durante las 24 horas. La disposición era que después de las 10 de la noche nadie debería andar en la calle excepto regadores o familiares y acompañantes de alguna persona enferma que requiriera salir después de esa hora. Una vez concluido el tiempo de su función, se recurría a nuevos voluntarios. 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
2: 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Créditos de la información, don Delfino Trejo de UXDG. Allá por el año de 1936, se realiza el reparto agrario por el entonces gobernador del estado de Hidalgo, el licenciado Javier Rojo Gómez. De inmediato se construyó la Presa del Naranjo sobre el cauce del río San Francisco, llevando este nombre en memoria de su constructor, don Francisco Naranjo. La obra fue financiada por don Aurelio Ocampo. Se dice que esta obra hidráulica fue construida en un tiempo récord de 60 días, para los cuales trabajaban día y noche. Los lugareños cuentan una leyenda que durante su construcción fueron enterrados niños vivos en sus cimientos. Dizque para no permitir que las crecientes del río la derribaran. Hoy en día, el agua de dicha presa se utiliza para regar parte de los ejidos de UCG y de Yetay. 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

0: Nebraska, el tremendo juez de la tremenda corte va a resolver un tremendo caso.
1: Buenas noches, secretario.
2: Buenas noches, señor juez. ¿Cómo anda de salud?
1: Bien, contentísimo por lo bien que va todo. Pero vamos a entrar en materia.
2: Sí, está apurado, ¿eh?
1: ¿Qué caso tenemos para hoy?
2: Bueno, pues una tángana en plena vía pública.
1: Pues llame. ¿Por qué? ¿Qué le pasó? ¿Por qué me dijo que si estaba apurado?
2: No, porque lo veo así, con un ímpetu, un impulso, apurado.
1: Sí, quizás...
2: juventud que tiene.
1: No, es que a lo mejor tengo que ir a un velorio esta noche, no sé.
2: No hable de eso, por Dios, estamos bueno. De eso.
1: Llame inmediatamente a los encartados en ese tanganicidio.
2: Enseguida, señor juez. Luz María Nananina.
3: Aquí como todos los días.
2: Rudecindo Caldeiro y Escoviña. José Candelario, Tres Patines.
4: ¡A la reja!
1: Caramba, Tres Patines. ¿Usted por aquí, cómo está?
5: Muy bien, señor juez. ¿Y usted?
1: Ahí me puede ver. ¿Y su familia?
5: Ahí, bueno, soso. Término medio con patatas fritas.
1: ¡Qué gracioso viene usted!
5: Óyeme, la que está medio matunga de mamita.
1: Chico. ¿Ah, sí? ¿Qué tiene su mamita?
5: Sí, con la enfermedad esa de moda ahora, esa que se parece mucho al sarampión, chico.
1: Ah, sí, la rubiola.
5: No, chico, no, a mamita no le puede dar la rubiola.
1: ¿Por qué no?
5: Porque ella es un poco totadita de piel, ¿sabes?
1: Sí.
5: ¿Y sabes qué fue lo que le dio?
1: ¿Qué cosa? ¿Qué?
5: La triguillola.
1: ¡Ay, qué simpático! ¿Y tuvo fiebre?
5: Muchacho, le dio una fiebre altísima, chico.
1: ¿Cuánto? ¿39?
5: No, ¿qué va, chico?
1: 40.
5: ¿Qué va? Más todavía, chico.
1: Vamos a ver qué fiebre tuvo su mamita.
5: Asómbrate.
1: Sí.
5: 31,2.
1: ¿Sí? Pero venga acá, Tres Patines, venga acá. 31 no es fiebre altísima.
5: Bueno, para ti no lo será, pero para mamita sí. Tú sabes que la temperatura normal de ella es 28,2, ¿comprendes?
1: Sí.
5: Entonces, después de tomarse una sopa china, porque si no, baja más todavía.
1: Ajá.
5: Cuando ella come carne con brillo, ¿qué? Le baja 22 la temperatura.
1: ¿Carne con brillo?
5: Carne con brillo.
1: ¿Qué es eso, Tres Patines?
5: Vamos, chico. Harina con manteca, chico. ¿Ya tú no te acuerdas o qué te pasa a ti, chico?
1: ¿De qué me voy a acordar, Tres Patines?
5: De cuando tú eres estudiante, ¿tú no te acuerdas de los atracones de harina con salsita de bacalao que te daba en la fonda de Sesebuto?
1: Sí.
5: ¿Eh? ¿Te acuerdas, verdad?
1: No, le digo que no se dice Sesebuto, sino Sesebuto.
5: Ajá.
1: Secretario, dígame. Póngale 5 pesos de multa a Tres Patines por su buena memoria.
5: Me lo merezco.
1: Y por la gracia esa que viene desbordada hoy.
5: Esa gracia que Dios me ha dado.
1: Vamos a ver, Rudecindo, ¿qué fue lo que pasó?
6: Ustedes acabaron ya, ¿verdad?
1: Sí, señor, ¿por qué lo pregunta?
6: Porque por mí, si ustedes quieren, pueden seguir otro ratico comiendo cáscara de piña, ¿no?
1: Rudecindo, déjese de confianzas y acábeme de decir qué pasó.
6: Con mucho gusto y fina voluntad, doctor. Resulta ser, y no sé si usted lo sabrá, que yo soy director honoris causa del cuadro de comedias de la Sociedad Socorros Mutuos de Monduñedo y sus tierras aledañas.
1: ¿Por qué usted no respira para hablar?
6: Para
1: oígame,
6: mayor...
1: va de nada.
6: Pues verá usted, doctor, aquí donde usted me ve, y modestia aparte, yo fui seleccionado por la CRIC como el director teatral más chiflado del año.
1: ¿Qué institución dice usted que lo seleccionó?
6: La CRIC.
1: ¿Usted querrá decir la ACRI?
6: No, que ella dijo ACRI, la CRI.
1: Pero la CRI es la Comisión Reguladora de la Industria del Calzado.
6: Por eso mismo me seleccionó, doctor. Porque el público no encontraba otra cosa que tirarme, pues me tiraba los zapatos, ¿no? Lo cual contribuyó mucho, modestia aparte también, a aumentar el consumo de calzado cubano. ¿Usted me comprende?
1: No, ahora sí. Pero dígame, gracias, doctor. De nada, ¿qué tiene que ver eso con este juicio que estamos
6: haciendo? Allá vamos, hijo, no te importa.
1: No me diga hijo. Vamos a respetarnos.
6: Yo lo respeto.
1: Ah, bueno, póngale 10 pesos de multa para que se recuerde.
6: Muchísimas gracias.
1: De nada, no.
6: El caso es que se me agotó el repertorio y puse un anuncio en el periódico solicitando autores.
1: Ya está. Y Tres Patines se presentó, ¿no es eso?
5: ¿Tú sabías que yo era autor, no?
1: No lo sabía, Tres Patines.
5: Claro, debía saberlo, porque cualquiera, chico, cualquier loco es autor, chico.
1: Sí, ya lo sé que cualquier loco es autor. Y precisamente quiero preguntarle que desde cuándo es usted autor.
5: Chico, desde mi más tierna infancia, chico. Yo a los 6 meses de edad escribí la primera obra que se titulaba Mima, dame el biberón bien llenito de aguardiente. O camarón que se duerme, se lo lleva la corriente.
3: ¡Ay, qué disparate, Dios mío! ¿Qué es eso?
5: ¿Disparate de qué, señora? Sepa usted que yo a los 3 años estrené una obra que se titulaba, oye esto, a un calvo le regalaron 4 peines y un cepillo. O a caballo regalado no se le mire el bolsillo.
6: Bueno, óigame, señor mío, óigame lo que le voy a decir. No fanfarrone usted tanto que a mí como autor no me pone usted un pie delante.
1: ¿Usted también es autor, Rudecindo?
6: Sí, señor, porque no lo voy a hacer.
1: No, está bien.
6: Precisamente el año pasado estrené en el Teatro Nacional de Hongo Los Hongos del Sur un drama muy conmovedor, doctor.
1: Sí, ¿cómo se ve?
6: Los Hongos del Sur.
1: Sí. Sí.
6: Con su novio Pepe Luis se fue a pasear Marisol. Y el que siembra su maíz, que se coma su penol.
5: Eso no es nada, chico. Eso es una basura. Todo lo que usted ha dicho de ahora es una basura.
1: Pero le salió cuadrado.
5: Bueno, cuadrado, pero es una basura. Oye, obra dramática la que estrené yo hace tiempo en el Liceo de Quemarriopa.
1: ¿De dónde?
5: Quemarropa.
1: Camarioca.
5: Camarioca, sí. Me acuerdo que se titulaba, oye esto,
1: sí.
5: La vecinita de enfrente nunca cierra la ventana. Oh, señores, qué calor está haciendo esta semana.
1: Secretario, póngale 3 pesos de multa a Tres Patines por estar pendiente de las ventanas ajenas.
6: Y usted, señora Nananina, ¿nunca escribió usted ninguna obra teatral ni cosa por el estilo?
3: Bueno, sí, lo que pasa es que yo soy... No haga gargar aquí, chico. Es que yo soy muy modesta, ¿sabe? Y no me gusta alabarme.
5: ¿Cómo digo?
3: Alabarme, alabarme.
5: Sí, que usted no es balanciosa.
3: ¿Eh?
5: Que usted no es balanciosa.
3: Alabanciosa.
5: Alabanciosa.
1: Alabanciosa.
3: Pues sí, señor Caldeiro, yo también en mis ratos de ocio suelo escribir. Precisamente ahora le estoy dando los últimos toques a una comedia muy romántica que se intitula Soy dulce cual la jalea y cual las flores, hermosa.
5: Y además de gorda y fea, esta vieja es mentirosa. Tú.
1: 10 pesos a Tres Patines y a otra cosa, mariposa.
5: Bueno, chicos... Hoy está apretando de una manera espantosa.
1: Cállese ya. Escúcheme, secretario. Secretario.
2: Dígame.
1: Al que me haga un versito más aquí en este juzgado, sí. Le pone automáticamente 20 pesos de multa, ¿comprende?
2: Sí, señor juez, cómo no. Y a Naguerero Bonco.
1: ¡Ah! Empiece por usted mismo. Póngase 20 pesos. Vamos a ver, Rudecindo, prosiga inmediatamente.
6: Pues con mil amores, doctor. Pues como le decía, Tres Patines se presentó en la sociedad aspirando al puesto de autor para mi cuadro de comedias. Y yo le dije que para probar sus actitudes me hiciera una obra sobre el descubrimiento de América.
5: Y no te la hice.
6: ¿Qué va usted a hacer, hombre? ¿Qué va usted a hacer? Lo que hizo usted fue un mamarracho disparatado.
1: ¿Cierto eso, Tres Patines?
5: No, hombre, sí, si yo le hice una obra lindísima a este hombre, chico.
1: Usted hizo una... Usted oyó lo que él dijo, ¿no?
5: Sí.
1: Que él le había pedido a usted una obra sobre el descubrimiento de América.
6: Sí, señor.
1: ¿Eh?
5: Y
1: entonces,
5: la hice.
1: ¿Eh?
5: Y yo la he
1: ingresado. Espérese. Yo la he hecho, no. Contésteme correctamente.
5: Yo la he hecho, chico.
1: Contésteme y no me conteste si yo la he hecho. Porque no estamos hablando. No, así de tú por tú no puede ser.
5: Sí,
1: usted me tiene que decir, yo la he hecho, señor juez. Así.
5: Sí. Pues yo la he hecho, señor juez.
1: Ahí. ¿Sobre el descubrimiento de América?
5: Yo la he hecho, señor juez.
1: Ya lo sé, pero digo que sobre el descubrimiento de América.
5: Sí, sobre el descubrimiento de América, chico.
1: Ah, bueno.
5: La trama es muy bonita.
1: Bonita.
5: Sí. Se trata de una... Yo te voy a hacer una sinopsis.
1: ¿Cómo va a hacerme sinopsis?
5: ¿Para qué?
1: Sinopsis.
5: ¿Eh?
1: Sinopsis.
5: No, más chiquita que la sinopsis. Una sinopsis para que te dé una idea de...
1: Bueno, continúe.
5: La trama es muy bonita. Se trata de una muchacha...
1: ¿Qué edad tendrá la muchacha?
5: ¿Eh?
1: ¿Qué edad? Porque usted sabe bien que siempre el autor pone de entre 20 o entre 18 y 20 o 20 y 25 según.
5: ¿Qué edad te conviene a ti? La...
1: No, a mí no.
5: Bueno, pero es lo que quieras.
1: No, porque usted es el autor.
5: 18, está bien 18.
1: ¿18?
5: De 18.
1: Está bien 18.
5: Bueno,
1: ¿Es trigueña, rubia o qué?
5: La mitad trigueña y la mitad rubia.
1: Ah, la mitad trigueña y la mitad rubia. Bueno,
5: órfana de padre.
1: ¿Cómo?
5: Órfana de
1: huérfana.
5: Padre. Sí, ¿tú la conoces?
1: No, señor.
5: De madre y huérfana de tía también.
1: ¿Cómo que de tía?
5: Sí, la pobrecita es una huérfana de primera calidad. Con refuerzo de luto y freno en las 4 ruedas.
1: ¿Cómo una huérfana va a tener freno en las 4 ruedas, Tres Patines?
5: Ay, sí. Es verdad, sí, nana, tenía freno en 3 ruedas nada más. Ay, pues sí, chico, como te iba diciendo, la pobre orfanita solita en el mundo, un día descubre que su padre vive. Entonces el padre se echa en los brazos de ella y le dice, muy acongojado, América, hija mía, al fin me descubriste.
3: ¡Ave María, caballero! ¡Qué basura!
5: ¿Qué basura de qué,
3: ¿qué
5: señor?
3: ¿Qué basura?
5: Ya lo sabemos, pero qué, hombre, por Dios. No es, no está sentimental el argumento. Dilo tú mismo, señor.
1: Bueno, Tres Patines, el argumento como argumento no está mal del todo.
5: No.
1: Lo que pasa es que Rudecindo se refería al descubrimiento de América por Colón.
6: ¡Eso mismo le dije yo! Y el muy poco troco se me apareció al día siguiente con otra obra, doctor, pero peor todavía.
5: ¿Peor por qué, chico?
6: Compadre, nada más que a un gaznápero ignorante como usted se le ocurre poner a Cristóbal Colón vestido de chuchero, hombre. Es una cosa que...
5: Bueno, esos son detalles sin importancia, ¿no? Pero el argumento estaba muy bueno, ¿no?
1: Ah, sí. ¿Y cómo era ese argumento?
5: ¿No te lo conté ya un pedazo?
1: No, ah, ese sí. Es otro.
5: Sí, pues tú verás, resulta ser que en el primer acto Colón se enamora de la india guarina.
1: Ah, ¿sí?
5: ¿Oye esto?
1: Sí.
5: Entonces la empieza a enamorar, pero la india, viendo el feo que manda el español, no le hace caso.
6: Oiga usted, hombre, como vuelva a decir que Cristóbal Colón era feo, le va a caer encima el centro gallego con directivo y todo.
1: Cállese, Rudecindo. Prosiga con su argumento, Tres Patines. Silencio. ¿En qué paró la cosa, Tres
5: Patines? Pues tú verás que en una escena de la obra, Guarina desprecia a Colón y entonces Cristobita, muy emocionado, le dice, Guarina de mi vida, no me desprecies, no seas tan fría conmigo, Guarina. Fíjate cómo tiemblo, Guarina, me tienes helado, Guarina.
3: Oiga esto.
5: Oigan eso de qué sé. Lo que pasa es que usted, que es una inculta, no ha oído el final. Es un final sorprendente y emocionante.
1: ¿De veras?
5: Sí. Mira, nada más que de acordarme me erizo todito. Resulta ser que Rudecindo, ¿comprende? Me dijo que al final de la obra Colón tenía que salir con dos grillos. ¿Me lo dijiste o no me lo dijiste?
6: Sí, señor. Y entonces usted quedó en buscar los grillos. Yo le di 10 pesos. ¿Se los di o no se los di?
5: Sí, no, me lo diste. Chico.
1: De manera que Rudecindo le entregó 10 pesos para que usted consiguiera los grillos, ¿no es eso?
5: Sí, se lo conseguí. Le di 5 pesos a Chucha y a Pucha, las dos sobrinas de Nananina. Que son dos grillos de lo que, óyeme, que ya no hay.
3: Óigame, hágame el favor de dejar a mi familia tranquila y no me haga hablar, ¿eh?
5: Vamos, mejor no hable porque, óigame, le voy a contestar y yo soy muy peligroso peleando de ripota.
1: Bueno, chico. Basta de discusiones, caramba. De manera, Rudecindo, que usted acusa a Tres Patines de estafarle los 10 pesos de los grillos, ¿no es eso?
6: Sí, señor, juez.
5: No, sí, no, esa no es la acusación que tú me haces.
6: Sí, señor,
1: ¿no?
3: No, señor, no. Este dio los 10 pesos, a mí me estafó, pero a ti no.
6: Lo acusó, es decir, sí, es verdad, tiene razón, lo acusa acá la nanita.
1: Dice usted que Tres Patines le devolvió los 10 pesos a usted.
6: Sí, señor, él me los devolvió, él claro, acusa.
1: Secretario,
2: dígame, señor.
1: Hago un escrito al Ministerio de Estado proponiendo que le den a Tres Patines la medalla a la honradez acrisolada con distintivo verde.
5: Muchísimas gracias.
1: De nada.
5: Oye, de verdad que la palabra tuya me han conmovido ahora. Entonces me puedo retirar, ¿verdad?
3: No, señor, porque da la casualidad que usted le devolvió a su Rudecindo los 10 pesos. Pero los 100 que me estafó a mí, no me lo ha devuelto.
1: ¿Cómo es eso? ¿Cómo es eso?
3: No, señor juez, que este sinvergüenza me estafó miserablemente 100 pesos que yo tenía ahorrado. Usted se da cuenta, señor juez, 30 años ahorrando peso a peso, para que luego venga este descarado y me lo estafe así.
1: Vamos, cálmese y explíquese.
3: Verá, el caso fue, señor juez, que yo soy actriz.
1: Ah, ¿sabes? Actriz, sí.
3: Buena actriz que soy yo.
1: Ajá.
3: Yo he trabajado de dama joven con Garrido y Piñero y en muy buenas compañías.
5: Amiga. Sí, señor. Yo tengo programa de... No, usted con Garrido y Piñero no trabaja.
3: Sí, señor. Sí he trabajado.
5: No, señor.
1: Bueno.
5: Oiga, yo tengo el programa del día que usted se despidió de la tabla. Me acuerdo que la fecha era del 3 de enero de 1902, que todavía...
3: Oiga, usted está muy equivocado. Sepa que yo el año pasado hice la Margarita Gautier de las Damas de las Camelias.
5: Sí, fue la primera vez que Margarita Gautier salía al escenario en una silla de ruedas, yo me acuerdo
3: de eso. Nada de eso, muy derechita que lo hice. Y tiene que saber que tengo ofertas para hacer el mes que viene un tranvía llamado Deseo.
5: ¿Qué papel va a hacer usted? ¿El del tranvía?
1: ¡Basta ya! Prosiga usted, señora.
3: Bueno, el caso es que este señor me dijo que era autor teatral y que iba a estrenar una obra muy pronto.
1: ¿Qué obra era esa, Tres Patines?
5: Bueno, es una de mis mejores obras. La escribí para celebrar en un teatro de la calle Sánchez el día del chino lavandero.
1: Ah, ¿sí?
5: Sí, es una obra china muy bonita que se titula Ay, qué bonito es Hong Kong visto desde el malecón. O mula que corcovea no sirve para carretón.
1: Secretario, aplíquele la tarifa especial de versos a Tres Patines. Prosiga, señora.
3: Bueno, el caso fue que yo me enteré de eso y fui a ver a este señor y él quedó en darme un papel de China en la obra.
1: Ah, ¿es verdad eso, Tres Patines?
5: Sí, verdad, chico.
3: Pero antes de prometerme que me iba a dar el papel, me dijo que la obra tenía muchos gastos y que necesitaba algún dinero para los decorados.
1: Y usted le entregó los 100 pesos que tenía ahorrado, ¿no es eso, señora?
3: Sí, señor.
1: Tres Patines, ¿puede usted explicarme eso?
5: ¿Cómo no? Mira, lo que pasa es que esta señora me entendió mal.
1: Sí.
5: Yo le dije que si me daba los 100 pesos, yo le daba un papel de China en la obra, ¿no es eso?
1: ¿Eso dice ella?
5: Bueno, pues eso mismo hice yo. Ayer la cité para el río Almendar y allí en la obra del túnel le entregué un papel de China de esos que sirven para envolver pan, ¿te das cuenta?
1: Uh-huh.
5: ¿Ya me puedo ir?
1: No, señor. Secretario, tome nota.
4: Venga la sentencia.
1: Como se ha aprobado ahora de una manera formal, con un truco teatral ha estafado a esta señora. Y estando aprobado eso, váyase y váyase ya a hacer el papel de preso 10 días en el vivac.
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Ya las 8 de la... No, las 9 de la noche con 26 minutitos, 9 con 26. La tormenta eléctrica nos ha alcanzado, razón por la cual tenemos que cortar ya la transmisión. Bueno, prácticamente ya estamos en la hora. Les agradezco mucho el favor de su atención. Los invito para que el día de mañana los acompañen, Dios mediante, después de las 9. Será martes 4 de agosto del año 2027. Que tenga una noche excelente, feliz descanso. Mi nombre es Joel Trejo, les dice hasta mañana.

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1: 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Créditos de la información, Don Delfino Trejo de UXDG. Allá por el año de 1936, se realiza el reparto agrario por el entonces gobernador del estado de Hidalgo, el licenciado Javier Rojo Gómez. De inmediato se construyó la Presa del Naranjo sobre el cauce del río San Francisco, llevando este nombre en memoria de su constructor, don Francisco Naranjo. La obra fue financiada por don Aurelio Ocampo. Se dice que esta obra hidráulica fue construida en un tiempo récord de 60 días, para los cuales trabajaban día y noche. Los lugareños cuentan una leyenda que durante su construcción fueron enterrados niños vivos en sus cimientos, dizque para no permitir que las crecientes del río la derribaran. Hoy en día, el agua de dicha presa se utiliza para regar parte de los ejidos de UCG y de Yetay. 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

las 10 de la mañana, ya con 27 minutillos, 10 con 27, ah no, ya con 28. Días, días. Así, así nos saludamos, ¿verdad? Ahí en el rancho, en el pueblo. Días. Sí. ¿Qué tal? ¿Cómo nos saludamos? ¿Llamero? Hola, ¿qué tal, Llamero? ¿Quién sabe qué será eso de Llamero, no? Pero esa es una forma de saludar coloquialmente entre la banda y en la comunidad, en el rancho. Días. Buenas, dice buenas. Son expresiones muy coloquiales utilizadas precisamente por nuestra gente. Y que pues formamos parte de ese conglomerado. Y pues no podemos ser ajenos a este tipo de expresiones. ¿Sí? Hola, ¿qué tal? Llamero, dice llamero. ¿Quién sabe qué cosa decimos con eso de llamero? Sí, ya, ya. ¿Sí? Entonces, pues yo les pregunto, llamero. En este martes, 4 de agosto del año 2026, 4 de agosto ya, ¿eh? Adiosito, gracias por la oportunidad de habernos levantado y haber respirado. Y haber mirado este precioso y maravilloso amanecer. Todavía tengo alberca aquí al lado, ¿eh? Todavía hay alberca y una albercota, ¿eh? No se evaporó, el agua no se ha evaporado, ahí sigue todavía. Entonces hoy los pajarillos llegarán a hacer pues, su picnic. Vendrán de picnic a echarse un bañito y después ahí pues una sacudida y pues una soleada un ratito ahí. Así es. Pues mi gente bonita, ayer esperamos el aguacero que no se hizo presente. Solamente unos truenos por aquí por allá y que nos hicieron desconectar todo. Y hoy por la mañana otra vez a conectar todo. ¡Ah, qué de veras! Pues nada más nos engañó la lluvia ayer por la tarde. Ya no llovió. Me parece que pues en buena parte de la zona pues no se hizo presente la lluvia. Así las cosas. Pues un saludazo para toda la gente que ya sigue esta señal allá en Cadereyta, Zimapán, Tasquillo, Huichapan, Tequisquiapan y Ezequiel Montes. Y por supuesto también aquí en Tecozautla, las diferentes comunidades a donde es posible la señal. Saluditos, buen día. Y así pues, ¿sí? A nuestra gente en la Unión Americana que sigue en la señal a través de la aplicación. Y que allá pueden pues bajar la señal, así se dice, ¿no? Bajar la señal en la aplicación y pues ponerse en contacto inmediatamente en tiempo real con lo que está sucediendo aquí, en este hermoso pueblo mágico y además tierra del Geyser, Tecozautla, Hidalgo, México. Mi nombre es Joel de los Trejo, ya llegué y aquí estoy, completamente listo, puesto y dispuesto para pasarla súper bien en este día. Maravilloso en este super martes 4 del 08 del 2026. Garibaldi, Garibaldi. La ventanita se llama esto.

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Dato histórico. Créditos de la información, don Austreberto Ramírez Galindo. ¿Sabía usted que a principios del siglo pasado funcionó en Tecozautla un sistema de seguridad conocido como la veintena? Fue durante el gobierno de don Crescencio Ramírez cuando un grupo de 20 voluntarios de cada una de las 6 manzanas de los dos barrios hacían las veces de vigilantes del orden durante las 24 horas. La disposición era que después de las 10 de la noche nadie debería andar en la calle excepto regadores o familiares y acompañantes de alguna persona enferma que requiriera salir después de esa hora. Una vez concluido el tiempo de su función, se recurría a nuevos voluntarios. 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
2: 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Hacia el año de 1867 fue construido el primer templo de la comunidad en honor a la Virgen de Guadalupe. Se construyó a cal y canto. Tiene la forma típica de las bóvedas de las capillas oratorio del Valle Sagrado Otomí Chichimeca. Está rematada vistosamente por tres arcos que sostienen las campanas y que culminan en cruz. Esta capilla, más allá de ser un sitio religioso, es considerado un monumento histórico para la comunidad. Actualmente está siendo restaurada, respetando en cada espacio su originalidad. 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

común, ¿no? Salías a la calle, te encontrabas ahí, luego, luego. Todo mundo se conocía. Era una gran ventaja, todo mundo se conocía. Y entonces salir a la calle, pues era encontrarte con, pues, personas conocidas, con algunas personas que, pues tal vez no se veían muy continuamente, pero que te veías. Y decías, este muchacho, este señor, este amigo es hijo de fulano de tal. Entonces nos conocíamos todos, ¿sí? Sabíamos que, con quienes nos encontrábamos. Hoy día, pues ya sales a la calle y de repente dices, órale, ¿quién? ¿Y este de dónde salió, no? Y pues eso ya nos limita muchas veces el saludarnos, de tal manera que los tiempos también nos han llevado a desconfiar hasta de nuestra sombra, ¿eh? Y pues ya no saludamos. He ahí un motivo, he ahí una razón. Así es que sales a la calle y te encuentras con personas pues que nunca en tu vida has visto. Y cuando ya te vas enterando, no, pues resulta que sí, que pues son personas que por ahí viven, llegaron y por ahí viven. Entonces, pues así el asunto. Hace algún tiempo, fíjese que era muy común que cuando tú llegabas a un lugar, porque rentabas, porque hiciste tu casa en ese lugar, etcétera, etcétera, entonces la persona que llegaba al lugar inmediatamente se iba a presentar con sus vecinos. Sí, así era, ¿eh? Se iba a presentar con sus vecinos. Hola, muy buenas tardes, mire, me presento, yo soy fulano de tal. Y pues me vengo a presentar con ustedes. Voy a ser su nuevo vecino. Vivo aquí a dos casas. Vivo en la casa amarilla, en la casa blanca, qué sé yo. Y pues estamos a sus órdenes. Entonces decías, ah, caray, mira, pues ya llegó un nuevo vecino. Ya lo conocí, ya lo identifiqué. Sí, entonces pues era un buen detalle que tenía la gente cuando llegaba a un cierto lugar, porque tal vez llegaba a rentar. Entonces lo primero que decía, pues me voy a presentar con los vecinos para que me conozcan, ¿no? Porque si no, pues los voy a asustar un día que me vean por aquí, por la zona. Entonces llegaba la gente y se presentaba. No había en esos ayeres esa desconfianza de decir, pero sí, la atención que tenía la persona en presentarse, pues hablaba mucho de la gente. Hoy día ya nadie se presenta, ¿eh? Hoy día no sabes quién es el que está viviendo ahí al lado de donde tú vives. Sí, no sabes quién, sabe quién será. No tienes el dato y tampoco la persona tuvo la atención de decir, llego, pues me presento con los vecinos, ¿no? Porque pues en algún momento pues les puedo necesitar de ellos o ellos pueden necesitar de mí. Entonces me pongo a sus órdenes para que pues la gente sepa quién llegó. Sí, eso era antes. Hoy día, repito, esos detalles ya no existen, ya no están, se terminaron. Lamentablemente, buenos días, hermoso día para todas y todos. Gracias por la bonita y hermosa música que reproduce desde bien tempranito. Andamos trabajando, ni flojera, dice acá por el Oasis. Claro que sí, esa es la idea, ¿no? De que pues, nos active, ¿no? La música instrumental nos activa nuestros hemisferios cerebrales y nos deja, pero al puritito tiro, ¿eh? Saludos a la gente allá por el Oasis. Buen día para, dice, un saludo para mi esposo Ramiro Valerio, que anda trabajando en los United States of America. Sí, allá la tierra de Obama. O con sus familiares Andrés Valerio y Rubén y también Mario, de parte de su esposa Maura. Acá por el Terrero Cadereyta. Ándele pues, gente bonita del Terrero Cadereyta. Les mandamos un saludote pues para don Ramiro Valerio. Él anda echándole ganas allá en los United States of America. Anda con Andrés, también con Rubén y Mario. Maura del Terrero Cadereyta les manda muchos, muchos saluditos. Andan trabajando en Indiana. Una canción del corrido de Juanito Calibre 50 estoy escuchando. Gracias, muchísimas gracias para Maura allá en el Terrero Cadereyta. Toda la gente maravillosa y bonita de aquel lugar al pie del cerro. El Cerro del Águila, ahí ese emblemático cerro, además pues un referente ritual muy importante para la cultura Xahai, fue precisamente el Cerro del Águila. Ahí al pie se encuentra precisamente esta bonita comunidad del Terrero Cadereyta, en ese valle maravilloso desde donde se domina pues igualmente todo el valle para acá. Saludos pues para ustedes, muchísimas gracias, gente maravillosa del Terrero Cadereyta. A don Ramiro Valerio, también para Andrés y a Rubén y a Mario, saludos de parte de Maura, de allá del Terrero Cadereyta. Así es, más adelantito les complacemos con el tema.

toda la gente allá por Indiana, en los United States. 10 de la mañana con 52 minutitos, 10 de la mañana con 52 minutitos. Vamos a ver por acá también. Dice, buenos días. Compartimos desde Boshi una foto, forma en que un chamué deja sus huevecillos para la reproducción, de parte de don Adalberto Morán, de Boshi, 77 huevecillos, y aún sigue dejando más. Así es la reproducción de los chamués. Ah, mire, qué interesante el asunto. Mire que don Adalberto sí tuvo la curiosidad. No, pues sí, con esto sí va a tener una chamueseada, pero tremenda, ¿eh? Allá en sus mezquites, un chamuecero, así va a tener un chamuecero ahora sí. Don Adalberto, mire, nunca había tenido la curiosidad. Pues yo sabía que se reproducían por medio de huevecillos, pero nunca había tenido la curiosidad de ver cómo, ¿eh? Y mire aquí, don Adalberto descubrió esa parte y nos comparte este maravilloso fenómeno de la naturaleza que nos permite saber cómo y cuándo se reproducen los chamués. Y aquí está la prueba, ¿eh? Aquí está la prueba, ni más ni menos. Gracias, don Adalberto, un saludo para usted. Y qué observador, ¿eh? Qué observadores de la naturaleza. Van a ser las 11, en 6 minutos serán las 11, pues.

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1: 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Futbolistas famosos de Tecozautla. Créditos de la información, don Erasmo Oidor Camacho. El fútbol en Tecozautla ha sido un deporte de mucho arraigo. Los primeros antecedentes del balompié competitivo fue con los equipos de las Lechugas y las Zanahorias. Después con el Huracán, el Oro, Vasco da Gama, los Bimbaleteros, el León, Puebla, Cruz Azul de los Bóveda y Universidad, entre otros. Excelentes jugadores del barrio de Los Arcos fueron don Salvador Valencia, Emilio Salinas, Anselmo Avendaño y don Antonio Salinas. El Huracán fue el equipo de otros buenos jugadores como Humberto Campo, los hermanos Roberto y Manuel Soto, Rodolfo, Luis y Tomás Pedraza, su gran portero don Honorio Carranza, Gilberto Soto y don Jesús Cruz, conocido como don Torres. En el equipo Puebla militaron los hermanos Carrizo, Luis, Jesús, Gilberto y Raimundo. En la salida figuraron jugadores como don Luis y Francisco Cruz, Leonel Villeda y el portero don Rubén Villeda. El Cruz Azul de los Bóveda con Pablo, Juan y Luis de apellido Mecate y don Antonio García Ramón y sus hermanos. Se jugaba en una cancha ubicada en los terrenos de la actual escuela Ignacio Manuel Altamirano y después en el campo 20 de noviembre. 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

Muchachos del terrero que andan precisamente ahí en la Unión Americana, un saludo para ustedes, gracias, gracias por su mensajito. Ahí quedaron complacidas y complacidos. Allá por el terrero, en el terrero, cadereita de Montes de Querétaro. Saludos para la gente de Ranzá, claro que sí, saluditos a toda la gente súper allá de Ranzá. Para mi buen amigo Don Ale Morán, un saludo para usted. Don Ale ya lleva ahorita como 20 canastas de que amaneció al momento, sí, desde que amaneció hasta ahorita, ya lleva como 20 canastas. Ahí Labraditas tiene material suficiente, ahí en la tranquilidad de la casa, haciendo precisamente estas manualidades que surgen desde la propia imaginación y creatividad. Es decir, voy a hacer una canasta así, con este diseño. Y lo que piensa acá con su cabecita, lo traduce precisamente en una realidad con sus manos. Esa es la gran virtud que tienen nuestros amigos los artesanos. Que lo que imaginan lo convierten en realidad. Saludos, Don Ale. Allá en Ranzá, Tecozautla, toda la gente súper allá de Ranzá. Les mandamos un saludín.

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Personajes de Tecozautla, peluqueros famosos, créditos de la información, profesor Catarino Villeda Chávez. El servicio de corte de cabello para los caballeros fue un oficio que desempeñaron conocidos tecozautlenses, como don Felipe Villeda en la calle Camelia, quien acudía a domicilio cuando un cliente se lo solicitaba, con don Francisco Chávez frente a la familia Pedraza, don Onésimo en la avenida principal o con don Francisco Sánchez en el Calvario. Muchos acudían con don Chava Piedra atrás de la presidencia. Las peluquerías eran sitios de reunión, encuentros, charla o lugares para leer periódicos o revistas. 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

Es la voz del señor Luis Miguel y el tema Cuando Caliente el Sol. Las 11 de la mañana ya con 14 minutitos. 11 de la mañana con 14 minutitos. Saluditos para el señor Casimiro Mendoza. Escucha en El Paso, Tecozautla. Que tenga un bendecido día. Saludos pues a don Casimiro allá por El Paso, Tecozautla.

0: 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Los primeros taxistas de Tecozautla. Créditos de la información, don Erasmo Oidor Camacho. Este ejercicio es para recordar a los grandiosos coches Impala, Chevrolet o Ford que hicieron la función de taxis concesionados en Tecozautla. Muchos recordarán al famoso Garambullo. Algunos viajaron cerca y lejos en los taxis de los hermanos Cruz Dorantes, don Filimón, don Chenchito, Manuel, Miguel y Abel, cuyos resistentes coches podían llegar a las diferentes comunidades a través de caminos y brechas donde otros no se atrevían. Muy conocidos choferes fueron don Jaime Morán, don Fernando y Marcelino Reséndiz, además de don Manuel Sánchez Tenjay, quienes después fueron operadores de autobuses de la línea Estrella Blanca. Don Fernando Rojo, especializado en viajes a la Ciudad de México y a San Juan de los Lagos, Jalisco. Muchos años ejerciendo este servicio, el gran taxista don Jesús Cruz, conocido como don Chucho Torres, al igual que don Alfonso y Luis de apellido Rojo. Siempre amable y servicial, se le recuerda a don Alberto Martínez Cruz, el Calimán. 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
1: Así es, las 11 de la mañana ya con 21 minutitos, 11 de la mañana con 21. Bueno, pues hoy es día del sacerdote. Sí, hoy día de festejar o de celebrar también a estas personas que Dios ha puesto en el camino de mucha gente como guías espirituales. Entonces el día de hoy es el día del sacerdote católico. Pues un saludo para todos los sacerdotes, a quienes Dios les dio esa virtud de poder desarrollar pues esa vocación para estar precisamente como guías de la gente, ¿no? Guías espirituales, principalmente una tarea muy complicada, difícil, de poder a partir de la espiritualidad convencer de las buenas obras y de los buenos actos de la gente. Hoy día tan complicado el mundo, tan difícil, tan resistente pues a cuestiones meramente morales y espirituales, pues es una tarea complicada la que tienen los sacerdotes hoy día desde las iglesias. Bueno, pues un saludo para el padre Ismael aquí en Teco. Sí, quién esté ahora como apoyo. Si alguien tiene el dato, quiénes son los padres aquí en Tecozautla, pues para mandarles el saludo, ¿no? Tal vez no nos escuchen, pero bueno, pues de alguna manera la buena intención es la que cuenta. Un saludo pues para el padre Ismael, pues el párroco pues de aquí de Tecozautla, hoy en el día del sacerdote. Así es, muchísimas felicidades pues, y pues a todos los sacerdotes de las diferentes parroquias, pues un saludo enorme y pues nuestro reconocimiento y admiración por este trabajo de todos los días ahí están al pie del cañón los sacerdotes, atendiendo siempre la demanda espiritual de la gente, que cada vez, repito, hay vacíos espirituales que hay que saber cómo llenarlos. Bueno, pues saludos, hoy es día del sacerdote. Por acá dice buen día, algo de Eddie Santiago. La canción se llama Me Haces Falta Tú, ok, perfecto. Enseguida buscamos por acá el temita para enviarlo con mucho gusto a toda la gente que nos escucha en la Unión Americana. Gracias por sus mensajitos. Saludos para doña Irma, doña Esperanza, la señora Ángeles, a la señorita Camila. Se encuentran trabajando en la cocina de doña Irma, acá por el Calvario. Que si podemos, que dice una canción que se llama Gema. Ok, saludos pues para doña Irma, doña Esperanza y a la señorita Ángeles y a la señorita Camila, que nos están escuchando allá en la cocina de doña Irma, allá por el rumbo de del Calvario, ¿verdad? Por el Calvario exactamente. Pues un saludote para ustedes, gracias por su mensajillo. Enseguida buscamos por acá algo de lo que nos solicitan. Buen provechito, buen provechito. A quienes están desayunando, almorzando, comiendo ahí en la cocina de doña Irma.

0: 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Personajes famosos de Tecozautla, sus boxeadores. Créditos de la información, don Erasmo Oidor Camacho. El boxeo en Tecozautla fue una disciplina que tuvo practicantes amateurs y profesionales. La academia de boxeo que impulsó don Agustín Carrizo tuvo aprendices como don Juan Cruz, Salvador Reyes, Néstor Chávez, Cándido Coyote y don José Alvarado. Originalmente iban a entrenar a Huichapan con el conocido boxeador de ese lugar apodado El Canica. Todos ellos sostuvieron peleas en varios municipios del estado de Hidalgo. Una segunda generación de boxeadores vio surgir a figuras como Mario Santos, el Tarzán, Clemente Ramírez, Luis Chávez, Sadino Martínez y Pablo Chávez. Mención aparte es para el boxeador tecozautlense Nicolás Alvarado, conocido como el Tola, quien sostuvo peleas en la Arena Coliseo de la Ciudad de México y que se transmitían por televisión. 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
2: ¿Me puede mandar un saludo, profe, por favor? Un saludo para mi tío Tesoro. Anda trabajando. Que le apure a trabajar.

0: Ándele pues, el tema a cargo de Ole Ole, la chica Yeye, la chica Yeye, las 11 de la mañana ya con 33 minutitos, 11:33. Hoy vamos a tener, ¿cómo llamarle? Nos vamos a ir un poquito temprano. Bueno, un poquito temprano, no tendremos el programa de los huapangos. Cerraremos el programa de música variada a las 13 de la tarde y luego nos iremos con la... con la radioserie del Calimán. No tendremos música huasteca hoy porque tengo que salir un poquito antes para que me dé oportunidad de realizar algunas cosas que tengo que darle solución pronta y expedita, como dicen ahora por ahí. Así es, entonces ahí les paso el dato. Fíjese que allá en Monterrey, Nuevo León, se está construyendo la famosísima Torre Rice. La Torre Rice, que al momento llega a los 399 metros de altura, Es una verdadera torrezota, La Torre Rice, 399 metros de altura. Imagínense que de repente le digan, llévate esta mochila, por favor, este bultito. A la cima de la Torre Rice, allá hasta ahí arriba. Porque están trabajando, Están trabajando en la construcción de la torre. Tienen la intención de llegar a los 484 metros, que es la meta de altura de esta famosa Torre Rice, allá en la Avenida Constitución, en la capital de Nuevo León, allá en Monterrey. Entonces, al momento llevan 399 metros, ya casi a los 400. Pero les faltan todavía 84 metros más, ¿sí? 84 metros más para llegar a la meta. Cuando esté ya totalmente terminada, pues esa será su altura, ¿no? 484 metros de altura, casi medio kilómetro. ¡Ay, Dios santo! Con solo verla, yo creo, de abajo hacia arriba ya nos vamos a marear. Así es, y luego ya estando allá arriba, para quienes padecen de vértigo, pues ni cómo asomarse por la ventana, porque se va a ver inmensamente alto, Pues sí, efectivamente, la famosa Torre Rice se encuentra ahí sobre la Avenida Constitución, que es una de las avenidas más importantes que hay precisamente allá en Monterrey, Nuevo León, y es un edificio que destaca inmediatamente ahí en el panorama de la ciudad de Monterrey, desde donde se le vea, sobresale precisamente tremenda torre, tremendo edificio vertical, ¿no? Esto sí debe de ser una verdadera obra de ingeniería y arquitectura, las dos cosas combinadas para poderle hacer un desafío a la naturaleza, ¿no? Desafiar a la naturaleza, al mismísimo equilibrio de la misma. Miren nada más, tremenda torre que, repito, siguen trabajando, imagínense, ¿no? Ay, chamba, y jale acá en Monterrey, vénganse, por favor, los que gusten trabajar, tenemos, jale, ¿dónde? Ahí en la Torre Rice, necesitamos obreros, necesitamos ayudantes en general, albañiles, en la Torre Rice. Ay, caray, cuando llegues allá, ¿a dónde está esta? Miren, estamos allá arriba, le estamos poniendo más altura al asunto. Por el momento llevamos 400 metros, pero vamos a llegar a los 480 metros de altura. Híjole, entonces imagínense, ¿no? Imagínense nada más, nos regresamos, yo sí me regresaba. Sí, cuando me dijeran que hay que chambearle y el jale, ahí está, hasta que lleguemos a los 484 metros. Y ya luego van a solicitar un valiente para que ponga el pararrayos todavía hasta ahí arriba. ¡Ay, caray! No. Tremendo. Bueno, son obras de ingeniería. Hay quienes tengan la oportunidad de visitar Monterrey. Visiten Monterrey, de verdad. Miren que es una ciudad a la altura de cualquier ciudad europea o a la altura de cualquier ciudad norteamericana. La zona conurbada de Monterrey, vaya a lugares que son... Dice uno, ay, caray, ¿a poco aquí es México? Pues sí, ahí es México. Dijimos, ahí está el municipio más rico de toda América Latina. Es San Pedro Garza García. Es un verdadero portento de urbanización. ese lugar maravilloso. Ahí se encuentra pues un planetario, un museo planetario de los más modernos del mundo, Es un planetario que, bueno, pues, hoy día pues ya tal vez haya muchos más en varias partes del mundo, incluso pues aquí en México pueden estar, pues es un planetario donde llegas a ver una pantalla de 360 grados. Sí, puedes girar tu asiento para todos lados y ahí está. Sí, como algunos cines, ¿no? Que también ya tienen eso, pero pues allá en San Pedro es todo un museo grande, bonito. San Pedro Garza García, una ciudad urbanizada, pero de lo mejor que puede existir en el mundo. Pues cuando tengan chance, tengan varo, tengan lana, sí, a veces decimos, quiero ir a la playa, quiero ir, sí, pero también hay otros lugares de donde podemos también experimentar y aprender de ellos. Pues uno de ellos es precisamente allá en Monterrey, Nuevo León, donde se está construyendo la Torre Raíz, que al momento lleva 400 metros, pero le van a llegar a los 484, o sea, faltan todavía 84 por hacer. Allá hay jale. A ver quién dice yo. Saluditos para la familia Chávez Salinas en el Calvario. Saluditos allá desde Oklahoma, que hacen llegar en esta mañana, en este amanecer del martes. Gracias a Dios es martes. Pues saludos para la familia Chávez Salinas en el Calvario. Dice unas mañanitas que estén bien bonitas para mi sobrina Mayra, que está cumpliendo años. Escucha en Tequisquiapan, Querétaro. Saludos para Mayra allí en Tequisquiapan. Pues un saludo para ella, unas mañanitas, pero rete bien bonitas. A ver qué es, a ver, vamos a ver si unas mañanitas, a ver si por aquí encontramos. A ver si por aquí están las mañanitas para Mayra, que escucha en la tierra del Tequesquite, allá por Tequisquiapan, Querétaro. Saluditos, Mayra. A ver, vamos a ver si estas mañanitas checan, a ver si checan,
1: ¡qué sorpresa!
0: Ahora le puede ser para Mayra. Mayra en Tequis, felicidades. Abrazote tremendo para ella. De parte de su familia por acá. Ándele pues, ahí va.
1: Ándele, mi chorreada, salga.

0: no venimos a gorrear, ¿eh? ¡Órale! ¡Miren! ¡No, no, no le hagan caso! ¡Déjenme seguirle! ¡No le hagan caso! ¡Déjenlo! ¡Déjenlo que se vaya!
1: Varias veces

Ándale pues, ahí están las super, super y extraordinarias mañanitas para Mayra allá por la tierra del Tequesquite en Tequisquiapan, Querétaro. Un saludote para ella. Muchísimas, pero muchísimas felicidades hoy en su día. De parte de su tía o de su tío, no supimos quién fue, pero quien haya sido el autor de este mensaje, pues le mandamos un saludo y muchísimas, pero muchísimas gracias. 11 de la mañana ya con 43, 11 de la mañana con 43 minutillos. A ver, por acá, por aquí, por aquí, por aquí, por aquí, dice. Al padre Ismael Espinosa, párroco de la parroquia de Santiago Apóstol. El padre Alberto Pérez. El padre Noé Vadillo, de la comunidad de Guadalupe. El padre Rafa Sánchez, de cabecera municipal. Y un saludo muy especial para el diácono Víctor Ernesto, que se ordenará por gracia de Dios en el mes de septiembre. Ah, miren qué bonito, qué bonito. Hace que un año, un poquito más de un año, ¿no? Cuando se ordenó el padre Noé, allá de Guadalupe. Sí, ahora, bueno, pues se ordenará el padre Víctor Ernesto, ese diácono por el momento. Pero bueno, pues saludos para ellos hoy en ocasión de el día del sacerdote, el día del sacerdocio. Pues de todos los niveles y jerarquías precisamente de la Iglesia Católica, comenzando desde pues el propio Papa, los cardenales, los obispos, los sacerdotes y diáconos que están precisamente hoy día de fiesta. Pues muchísimas felicidades pues aquí en Tecozautla al padre Alberto Pérez, al padre Noé Vadillo, el de la comunidad de Guadalupe, no sabemos dónde esté prestando sus servicios. El padre Rafa Sánchez, sí, de aquí de cabecera municipal, que pues es un sacerdote formado precisamente en escuelas básicas aquí en Tecozautla, y después, bueno, pues es su formación sacerdotal, y pues hoy también prestando sus servicios pues en otros lugares. Al diácono Víctor Ernesto, pues, que se va a ordenar en el próximo mes de septiembre. Felicidades, pues, para todos los sacerdotes hoy en ocasión de su día. Mando también un saludo para el padre Gerardo allá en Zimapán, también párroco precisamente de ese lugar. Un saludo. Hace unos días, cuando estábamos, pues, en vísperas de la fiesta patronal allá en Zimapán, el 24 de junio, hubo un enlace telefónico con el padre Gerardo allá de Zimapán, y hizo la invitación pues para la gente, para el público pues, a la gente, a que pues fueran a la fiesta en honor a San Juan Bautista allá en el pueblo mágico de Zimapán. Saludos al padre allá en Zimapán. Si alguien conoce también algún sacerdote, algún padre, pues mándenle saludos. Hoy es su día, nunca está de más. Reconocerles a estas personitas tan especiales, repito, guías espirituales de una comunidad, hacerlo en su día. Bendiciones en este día, complacerme, dice. Híjole, con este señor no lo tenemos aquí, este señor no está aquí en estas carpetas musicales. No tenemos a Alfredo Olivas, lo tienen bloqueado. Sí, pues seguramente el muchacho pues tiene algunas rolas que no son precisamente aptas para pasar en radio, y por eso es de que nos los bloquean. Entonces, pues mil disculpas, pero qué más quisiéramos complacerles, pero repito, del señor Alfredo Olivas no tenemos aquí, del señor Karim León tampoco tenemos. Pues hay que decirles de estas agrupaciones que de repente por ahí tienen algunos temas. Tienen temas buenos, temas bonitos también, pero también les ha dado por grabar algunos temas en medios feotes, y por ello es que nos los bloquean aquí en nuestra bitácora pues de canciones. Saludos, Terrero Cadereyta, excelente martesito. Sin que

0: 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Créditos de la información, don Erasmo Oidor Camacho. Mucho antes de que hubiera agua entubada en los domicilios de Tecozautla, la ropa se lavaba en espacios que habían sido habilitados como lavaderos oficiales y que se ubicaban en el curso de la sequía. Fue muy concurrido el lavadero que se ubicó por la zona del Paso, Texas, luego en la Metralla por los Don Diegos. En el barrio de Los Bóvedas existió otro lavadero, aprovechando que en la zona el agua del canal se extendía en forma de un charco. Enseguida había otro lavadero en la Cruz Blanca, conocido como Los Jononís, donde incluso se usaba el espacio para bañarse. Al igual que por los cruces, el lavadero conocido como Los Ventés. Los lavaderos estaban provistos de piedras donde varias personas podían lavar al mismo tiempo. Eran lugares de encuentro y de pláticas interminables, de los que ahora solo queda el recuerdo. 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
1: Qué pata pata. Las 11 de la mañana con 52 minutitos, 11 de la mañana con 52. Pues quiero que sepan que hoy esta hora sí está más con intención de llover que ayer, ¿eh? Hoy sí tenemos más propicio el cielo y su nubosidad, además de la temperatura y las condiciones, como para que por la tarde llueva. Saludos para el padre.

Clemente hoy en su día, que se encuentre en Vicente Guerrero Pacula Hidalgo de parte de Lotes Doñagüera, ya que fue sacerdote aquí en el municipio, sí, el padre Clemente. Me parece que anduvo por aquí también en las festividades de Santiago Apóstol, vino por acá a darse una vuelta. Y pues él es párroco allá precisamente en Pacula. En Pacula Hidalgo, saludos pues para el padre Clemente también. Excelente, excelente persona. Saludos pues de parte de Lotes Doña Güera. Por acá también tenemos, dice, un gusto saludarle, bendecido día, saludos hasta Oklahoma. Para Jenny, Josué y a Jonathan de la familia Chávez Salinas. Felicitar a mi padrino, el padre Alberto Gutiérrez, y a los sacerdotes. Que Dios los bendiga y cuide siempre en esta hermosa misión de parte de Yadiel y de la familia Chávez Salinas. Ábrele pues saludos para el padre Alberto Gutiérrez en su día. Y pues bendiciones para él de parte del pequeño Yadiel y familia Chávez Salinas. Pues saluditos, saluditos pues para estos sacerdotes que hoy están celebrando su día. Así es, 11 de la mañana con 54 minutitos, 11 de la mañana con 54 minutitos.

Así es, solicitaron hace ratito también un tema ya por... ¿Dónde me dijeron? En la cocina de Doña Irma. Exactamente, la cocina de Doña Irma, que por allá mandáramos el saludito y pidieron una canción, una rolita muy romántica, muy... ¿Cómo llamarle? Pues sí, ¿no? Romántica. Aquí está esto a la manera del señor don Pedro Fernández, se llama Gema.

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Créditos de la información, profesor Catarino Villeda Chávez. Una forma de escuchar música grabada por los años 40 y 50, conocida como la época de oro, eran en las famosas sinfonolas, aparatos que reproducían música de los discos de vinilo de 45 y 78 revoluciones por minuto. Estuvieron instaladas en tiendas, cantinas y pulquerías, con Don Raúl Rojo en la tienda de las Morenas, en el negocio de Don Carlos Reséndiz, en la pulquería de Doña Cristina Ramírez, con Don Lencho en Las Jícaras o con Doña Aurora, donde se escuchaba la música de Pedro Infante, María Victoria, Agustín Lara, Jorge Negrete, Javier Solís, José Alfredo Jiménez, Los Bribones o Los Panchos. También se les conocía como rocolas, que aludía a la marca de algunos de estos aparatos. Estas famosas sinfonolas o rocolas funcionaban con monedas. 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

Así es, Benny Viribichi, y el tema Viviendo de Noche, 12 del mediodía, ya con 9 minutitos, 12 del mediodía con 9 minutos. Y pues ¿qué? Ah, ok, aquí tenemos saludín, dice, para Mayra, de parte de su abuelito Clemente y de su tía Kame, que la quieren mucho. Unas mañanitas para Mayra, de su abuelito Don Clemente y de su tía Kame. Dice que la quieren un montonón. Pues dice mañanitas, no quieren las mañanitas caras, quieren unas baratitas. Bueno, pues vamos con las mañanitas baratitas, son estas que tenemos por aquí, que dicen más o menos así, a ver, son mañanitas baratitas. Para Mayra, de parte de su abuelito Don Clemente y de su tía Kame.

Así es, bueno, pues ahí están las super mañanitas. Son las mañanitas baratas, ¿eh? Estas son las baratitas porque pues son una mentira, ¿eh? Son una mentira. Porque dice que el día que tú naciste nacieron todas las flores. No es cierto, no es cierto. Y dice que también en la pila del bautismo cantaron los ruiseñores. No es cierto, tampoco no es cierto eso. Por eso pues son mañanitas económicas, baratitas, porque pues le estás diciendo una mentira al cumpleañero o la cumpleañera. Que el día que nació nacieron todas las flores, pues no es cierto. Que el día que tú naciste fue, cantaron los ruiseñores en la pila del bautismo, pues no. Tampoco. Las 12 con 12, pero bueno, allá a ustedes les gustan las mañanitas. Que son, ¿cómo se llama? Una mentira.

Así es, la señora doña Alejandra Guzmán y el tema Eternamente Bella Bella, a las 12 del mediodía, ya con 55 minutitos, 12:55. Aquí vamos ya avanzando con la programación del día de hoy. Saludos para mi buen amigo don Emilio Reséndiz, allá en el pueblo mágico de Zimapán, Hidalgo. Por ahí anda, ayer llovió un poquito por allá, por esa zona, aunque no fue lo que se esperaba, pues, porque pues decía el servicio meteorológico que iba a llover, pero a torrentes, pero no. A la hora de la hora, pues no fue nada más una pequeña lluvia de esas que ensucian los carros y hasta ahí nada más. Pensamos que la lluvia, pues, se pasaría de largo para acá, pero no, por acá no llegó. Aquí nada más nos amenazó que llovería, activó los truenos. Nos puso acá, bueno, ya por la noche, no en el día, digo en la tarde, pero en la noche sí. No se puso aquí a hacer talacha, a quitar todo, porque escuchamos que había truenos a la distancia. Y dijimos, va a llegar, oh my God, oh my God. Pero no llegó, nada de eso. Así es el asunto, chamacas y chamacos. Miren que por aquí tenemos algo que platicarles de manera de volada, de rapidito. Resulta que pues allá en los Juegos Centroamericanos y del Caribe, ¿sabían ustedes que hay una competidora mexicana de nombre Celia Pulido? Celia Pulido, pues es una atleta que va precisamente representando a nuestro país y se ha convertido en la máxima ganadora de medallas en una sola emisión en los Juegos Centroamericanos y del Caribe, ¿sí? Hasta el momento ha conseguido 11 medallas ella solita, ¿eh? Ella solita ha conseguido 11 medallas. Y pues resulta que es una nadadora que, pues repito, al momento ha sumado de estas 11 medallas, 8 son de oro, una de plata y 2 de bronce. Es de las mejores, si no es que la mejor actuación de la delegación mexicana en toda la historia de estos juegos. Por supuesto que esto pues no se menciona, no se dice, los medios no retoman estas proezas que hacen estas atletas mexicanas o los atletas mexicanos que andan precisamente por allá. Pero bueno, nosotros aquí le platicamos y le comentamos para que tengan el dato pues presente. Celia Pulido se llama, es una nadadora que, repito, hasta el momento ha conseguido 11 medallas, ¿eh? 11 medallas. No hay concentraciones allá en el Ángel de la Independencia, por supuesto que no. No hay concentraciones ahí en el Zócalo, por supuesto que no. No hay pantallas para seguir la participación de estos atletas, por supuesto que no. Sí, pues que, ¿por qué? Pues porque no es el fútbol, ¿no? El fútbol sí convoca y se aprovecha la circunstancia para movilizar el ánimo también de la gente. Entonces, pero estos Juegos Centroamericanos, pues muchos atletas andan allá, pues participando, repito, con toda la indiferencia de los mexicanos, que no sabemos ni qué onda, ni cómo van, ni cómo se están desempeñando, pero el momento México va a la cabeza del medallero allá en República Dominicana, ya casi llegando a las 300 medallas conseguidas, de las cuales pues casi 100 son de oro, 100 medallas de oro, ya están rebasando la cantidad de las 100 medallas de oro. Le sigue Venezuela, que por medallas pues va muy lejos de las que ha conseguido México. Entonces, los atletas mexicanos haciendo las cosas bastante bien. En el fútbol, el día de ayer Guatemala cayó ante la selección mexicana 4-1 y no hubo concentración en el Ángel de la Independencia. Sí, así es, pero bueno, algún día estos atletas mexicanos tendrán el reconocimiento de los otros mexicanos para pues aplaudirles por lo que están haciendo allá en aquellos Juegos Centroamericanos y del Caribe. Las 12 del mediodía, ya con 20 minutillos, 12 del mediodía con 20 minutillos. Vamos a ver qué tenemos por acá para seguirle. Así es, pues llega ni más ni menos que un tema a cargo de los señores de Maná.
Eso se llama el reloj cucú. 12:20.

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Dale, pues ahí quedó el temita a cargo de los fantasmas del Caribe, las 12 del mediodía, ya con 31 minutotes, 12 con 31. Aquí está el señor Enrique Iglesias y el temita por amarte.

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mañanas, 12 del mediodía ya con 41 minutitos, 12 con 41. Aquí tenemos saluditos, dice para Mayra de Tequisquiapan que hoy cumple años de parte de su abuelito Francisco y de su abuelita Alejandra, que la quieren mucho y que si le podemos programar las mañanitas caras, por favor, claro que sí. Esas son las mañanitas caras porque ahí no dice ninguna mentira. Sí, en las otras pues sí son las baratitas porque ahí sí pues se va diciendo una mentirota, ¿eh? Que el día que tú naciste nacieron todas las flores, pues no es cierto. Pero las mañanitas caras son estas que tenemos por acá para que chequen el dato y miren que aquí no hay ninguna mentira, ¿eh? Solamente felicidades y felicidades, miren.

Así es, llegaron solamente buena vibra, solamente buena vibra, buenas intenciones, buenos deseos, son los que ahí aparecen. Sin embargo, bueno, pues las que maneja por acá don Vicente, pues nos dice que el día que tú naciste nacieron todas las flores. Pues nada, don Chente, ¿qué pasó? ¿Qué pasó? Así es, bueno, pues muchísimas felicidades para Mayra en Tequis, de parte de sus abues, que le felicitan y le abrazan con mucho cariño. Allá por la Comex están escuchando a los hermanos Ortiz. Saludos, hermanos Ortiz, allá por la Comex. Felicitaciones, dice, para... los sacerdotes en su día. Que Dios los siga iluminando en su servicio. Al padre Enrique López, al padre Ubaldo, al padre Noé, al padre Clemente, padre Ismael, al padre Juan Carlos y al padre Rafa. Órale pues. Y por supuesto, donde quiera que esté el padre Mateo también, saludos para el padre Mateo. Que en paz descanse, donde se encuentre, pues el que mande sus bendiciones, ¿no? Así es, bueno, pues muchísimas felicidades a estos sacerdotes, guías espirituales de mucha gente. Sí, al padre Enrique López, muchos años precisamente como párroco aquí en Teco, al padre Ubaldo, al padre Noé, al padre Clemente, padre Ismael, padre Juan Carlos y al padre Rafa. Y al padre Mateo, donde quiera que se encuentre. Perfectísimo, bueno, pues ahí está. El saludo y la felicitación especial para los padres. Muy bien, vamos a ver por acá el tema que nos pidieron, un temita que nos dijeron que mandáramos algo del señor Juan Gabriel. Claro que sí, aquí está don Juanga. Para los hermanos Ortiz, ahí por la Comics, por ahí cerquita andan echándole ganas. Años llevan esos muchachos ahí en la Comics, por ahí, por el rumbo de la Comics, pues.

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A principios de los años 50 y por iniciativa del señor José Salinas Ávila y su esposa la señora Rosa Morán Muñoz, instalan en su domicilio baños públicos con regaderas operadas por un sistema

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Así es, Fer Olvera, y su grupo Maná. El tema huele a tristeza, 12:55, ya va a ser la 1 de la tarde. Así es, ya prácticamente las 13 horas. Así es cuando sucede, así es cuando pasa, dicen por acá. A ver, por aquí rápidamente le platico también un dato interesante para el día de hoy, algo para pues compartir con ustedes. Así es, resulta que pues la radio, la radio de antaño, la radio de hace algunos ayeres, de repente atendía demanda precisamente del lugar, de la zona. Pero la radio era muy general, muy general. No se casaba la radio con alguna temática musical en especial, sino la programación era totalmente variada. Sus temas también eran variados. Principalmente destacaban temas de opinión, donde invitaban expertos, gente que sabía o que conocía sobre un tema determinado. Y eso volvía de alguna manera la radio muy atractiva. Sí, para mucha gente. No era precisamente como que un imperativo que la música estuviera siempre ahí presente. Sí, podía un analista llegar y ocupar un programa de radio por horas. Y el escucha y estaba pendiente de lo que estaba sucediendo. Se hablaba, sobre medicina, hablaba sobre alguna enfermedad, hablaba sobre un tema en especial. Y la gente estaba ahí al pendiente porque la radio cumplía con ese eje, ¿no? Que era el de educar, ¿no? Educar y ampliar conocimiento. La radio tiene tres ejes importantes, sí, como tal, que es primeramente informar, sí, entretener y educar. Educa, entretiene y también informa. Entonces son los ejes sobre los que debe de sostenerse precisamente la radio para que, llegando a un auditorio cautivo, por lo menos uno de los ejes se cumpla y poco a poquito vaya de alguna manera generando ese interés de las personas a partir de que, en esta estación escucho esto, en esta estación me permite esto, me permite entretenerme, me permite informarme o me permite de alguna manera obtener algún conocimiento. Así es, entonces la radio tiene un perfil didáctico muy importante todavía hoy día, en donde siempre hay algo importante que conocer, siempre hay algo importante de lo que nos informan, y entonces la radio cumple todavía esa parte, sí, esa parte importante. Repito, el número de radio escuchas con el paso del tiempo ha disminuido. ¿Esto por qué? Hace algunos años era el único medio disponible, ¿sí? Llegan los medios masivos, la misma televisión, llega también después las redes sociales, y eso ya prácticamente acaparó la atención de mucha gente, de tal forma que la tiene cautiva al 100% o al 100%. Sí, entonces, pero a pesar de los pesares y de las circunstancias que hoy día rodean a la radio, sigue siendo un medio y sigue siendo una opción para mucha gente. Porque la radio ahí la colocas ahí en una pared, la cuelgas de un arbolito, la pones por ahí en algún lugar y tú puedes andar realizando tus actividades, le sumes el volumen y puedes sentirte acompañado de la música o de la voz de alguien que esté atendiendo esa estación. Así es el asunto. 12 del mediodía ya con 59 minutos, 12:59, por ello es que mucha gente recuerda, sí, recuerda algunas estaciones de algunos ayeres, incluso tienen presentes los nombres de algunos locutores de aquellos ayeres, que se familiarizaban demasiado, de tal manera que sin conocerlos físicamente se consideraban como parte ahí de la misma familia, ¿no? Porque ahí estaba su voz todos los días, ¿sí? Así merito, las 12:59, esto es La Gota Fría, Carlos Vives. A hacer la una.

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0: 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Créditos de la información, libro, las capillas otomíes, espacios vivos de memoria. Colaboración del profesor Luis Enrique Hernández Grez. El origen de los adoratorios o bóvedas familiares de Tecozautla y sus comunidades datan del siglo XVI, como espacios de evangelización que sustituyeron a los antiguos templos prehispánicos, o también se construyeron en sitios sagrados de los nativos otomíes. Fueron edificaciones que siempre se relacionaron con alguna deidad prehispánica, pues la orientación de las mismas así lo indicaba. De norte a sur para los santos y de este a oeste para una virgen. Dentro de las principales funciones de estos adoratorios, una fue para honrar a sus antepasados con una cruz de cantera y las iniciales de su fundador. La segunda fue, y sigue siendo, para albergar a su santo patrón o patrona, aprovechando que los naturales eran muy apegados a sus creencias prehispánicas, donde oraban por la petición de lluvias y buenas cosechas. 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

0: 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Créditos de la información, don Erasmo Oidor Camacho. Por los años 60 y 70, se dio un auge en el deporte del ciclismo en Tecozautla, teniendo esta disciplina a grandes exponentes como don Fernando Alvarado García, don José Alvarado y don Erasmo Oidor, cuya pasión la canalizaron en el ciclismo de competencia con bicicletas turismeras. Participaron representando a su municipio en importantes carreras en varios municipios de Hidalgo y Querétaro. Hicieron un reto de rodar durante 6 horas consecutivas alrededor del Torreón, resultando ganador don José Alvarado. Otros hombres de bicicleta fueron don Ángel Piedra y don Isabel Oidor, quienes fueron los iniciadores de la peregrinación ciclista de Tecozautla a San Juan de los Lagos, Jalisco. Buenos ciclistas fueron don Emeterio Juárez, Esteban Blanco y Juan Oidor, además de Rosalío Chávez, y siempre presentes en la peregrinación a Soriano, los hermanos Néstor y Manuel Chávez y don Sabino Martínez. 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
1: Es la 1:00 p.m. ya con 11 minutitos, 1:00 p.m. con 11 minutitos, aquí pasándoles a recordar los servicios de masajes que ofrece don Julio Trejo Reséndiz allá de la comunidad de Uxdg. 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Perfecto. Y pues recordarles que van a iniciar mañana, no, hoy, ¿eh? Hoy inician los rosarios, sí, los rosarios de la Virgen de la Asunción ahí en la calle oscura. Hoy estarán iniciando los rosarios, entonces para quienes gusten acompañar a los mayordomos, a los vecinos, a la Virgen como tal en su rosario, previo esto a su fiesta patronal que será del día 13 al día 16, del 13 al 16 de agosto. Entonces, pero primeramente, pues vienen los rosarios, viene la novena. Están todos cordialmente invitados. La mayordomía de la Virgen, pues hace esta invitación especial para quienes gusten asistir, ¿sale? Y ya luego les estaremos dando, pues, la dinámica de actividades que tienen prevista para estos festejos del día de la Virgen de la Asunción. Por ahí estarán el día 13 en un evento cultural donde se estará presentando la Orquesta Infantil y Juvenil de Tecozautla. Estarán en la conducción las niñas que ustedes escuchan aquí en el espacio de Haciéndole al Cuento. Ahí estará Carla, estará Regina, estará Natalia el día 13, más o menos a las 5 de la tarde, que es el horario en que está previsto que participe la Orquesta Infantil y Juvenil de Tecozautla. Ahí van a estar, me parece que hay también un payaso posteriormente, entonces estas niñas estarán conduciendo este evento cultural importante ahí en la fiesta de la Virgen de la Asunción, en el barrio de la Cruz Blanca, mejor conocido como barrio de la Calle Oscura, ¿sí? Calle Mina, para quienes manejan los nombres de las calles como tal. Sale pues, bueno, pues son ya las 13 horas, 1 de la tarde ya con 15 minutitos, 1 de la tarde con 15 minutitos, nos vamos a ir con este tema que nos interpreta el señor don Leandro Ríos. Esto se llama ¿Y cómo es él? Música norteñita, sabrosona pues.

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Presa El Naranjo, mejor conocida como Presa del Zapote. Créditos de la información, Don Delfino Trejo de UXDG. Allá por el año de 1936, se realiza el reparto agrario por el entonces gobernador del estado de Hidalgo, el licenciado Javier Rojo Gómez. De inmediato se construyó la Presa del Naranjo sobre el cauce del río San Francisco, llevando este nombre en memoria de su constructor, don Francisco Naranjo. La obra fue financiada por don Aurelio Ocampo. Se dice que esta obra hidráulica fue construida en un tiempo récord de 60 días, para los cuales trabajaban día y noche. Los lugareños cuentan una leyenda que durante su construcción fueron enterrados niños vivos en sus cimientos, dizque para no permitir que las crecientes del río la derribaran. Hoy en día, el agua de dicha presa se utiliza para regar parte de los ejidos de UCG y de Yetay. 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

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Créditos de la información, don Austreberto Ramírez Galindo. ¿Sabía usted que a principios del siglo pasado funcionó en Tecozautla un sistema de seguridad conocido como la veintena? Fue durante el gobierno de don Crescencio Ramírez cuando un grupo de 20 voluntarios de cada una de las 6 manzanas de los dos barrios hacían las veces de vigilantes del orden durante las 24 horas. La disposición era que después de las 10 de la noche nadie debería andar en la calle excepto regadores o familiares y acompañantes de alguna persona enferma que requiriera salir después de esa hora. Una vez concluido el tiempo de su función, se recurría a nuevos voluntarios. 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

Es ya la 1:25, 1:25. Bueno, pues estamos en plena canícula, ¿sí? Sigue todavía este fenómeno astronómico y atmosférico, diríamos, es como atmosférico más que astronómico, pues de la famosa canícula que comenzó a mediados del mes de julio y que durante 40 días pues afecta precisamente esta parte del hemisferio de la Tierra. La canícula es un evento del clima que reduce la lluvia y sube el calor en varias zonas del país. No siempre los días con más calor del año son precisamente los de la canícula, pero sí deja pues entrever que pues es un periodo que históricamente la gente lo ha relacionado como pues de tiempo de mucho calor. Inició pues a mediados del mes de julio y como dura 40 días, pues entonces todavía le quedan algunos días desde el mes de agosto. Algunas personas conocedoras y de acuerdo a la tradición oral y el conocimiento empírico de los abuelos, de los papás, pues decían, es que la canícula inicia con un proceso en el que apenas va entrando la canícula, o sea, es decir, no tiene mucha fuerza, decía la gente, y de repente decía, no, está la mera fuerza de la canícula. Pero qué curioso que este fenómeno pues tiene implicaciones en el comportamiento incluso de algunos animales, de algunos insectos o hasta de algunas enfermedades, ¿no? Que de repente eran enfermedades de ocasión y que eran pues puntuales. Cuando llegaba la canícula la gente empezaba pues a prepararse porque iban a venir algunas enfermedades, principalmente infecciones estomacales, o si alguien le afectaba, no sé, alguna infección en la piel, le salían granitos, etcétera, etcétera. Algunos animales, decía la gente, se vuelven más ponzoñosos, se vuelven más agresivos también. Algunos animales, producto del calor, la gente decía que era precisamente durante la canícula, cuando los perros se hacían de rabia, ¿sí? Entonces, precisamente el término canícula alude a can, que quiere decir perro, ¿no? Entonces, como tal, la gente tenía sus propias explicaciones a estos fenómenos desde antaño. Hoy día, aun cuando pues ya no se le pone tanta atención a ese fenómeno climático, pero sigue siendo de alguna manera algo que ahí está presente y sigue latente pues en la atmósfera, la famosa canícula. Hay incluso sugerencias, ¿no?, para que en esta temporada la gente pues no pase mucho tiempo bajo el sol entre las 11 y las 14, perdón, las 16 horas, sí, entre las 11 de la mañana y 4 de la tarde, que utilicemos ropa de tela fina y colores claros, especialmente cuidemos mucho a los niños y a los adultos mayores y beber agua aunque no tengamos sed, que son algunas recomendaciones que se hacen para enfrentar precisamente este periodo canicular. Sí, decía la gente, si la canícula entra con agua, va a seguir lloviendo. Si la canícula entra sin agua, así se va a mantener durante los 40 días. Entonces no supimos si en realidad entró sin agua, entró con agua. El caso es de que en algunas partes sí está lloviendo, en otras no. Lo que sí es cierto también que este periodo canicular altera demasiado la normalidad en cuestión de las lluvias, porque mientras en algunas partes llueve demasiado, en otras llueve cero, ¿eh? No hay absolutamente lluvia alguna. Lugares donde aquí llueve y 5 metros adelante ya no llovió. Entonces son comportamientos extraños y raros del clima como tal. Y dicen que esto es atribuible a la famosa canícula, ¿sí? La canícula. Bueno, pues ahí la tenemos todavía con nosotros y le vamos a tener unos buenos días todavía por acá, porque hasta mediados de agosto le vamos a tocar las golondrinas a este periodo canicular. Así es, saludos para Adalberto, a mi mamá Celia, escuchan en el Boshi, saluditos para ellos. Recuerdo, dice, de niña cuando en casa ponían la radio y muy a gusto escuchábamos realizando las labores, y aún con el paso de los años sigo escuchando la radio. Mis hijos me dicen, mamá, prende el radio que ya va a empezar Teco Estéreo. Qué bonito siento cuando ellos también tengan ese gusto por escuchar la estación que les agrada.
Saludos, saludos para Chemita, para Alejandro, de parte de sus primas de Gandó, Alan, Aris y también Alison. Así es, así es. Siempre la radio nos va a dejar una marca especial en cuanto a lo que representó en su momento para muchos de nosotros. Sí, crecimos precisamente con este medio. Nos formó, nos generó de alguna manera ese gusto también por estudiar esta parte, ¿no? De lo que es la radio y algún día pues de formarnos pues ya de manera profesional en los medios. Entonces pues igualmente como radio escucha, pues yo sigo escuchando radio, yo sigo escuchando radio en el coche. Pues el radio que nosotros escuchamos pues no es tampoco radio musical, o sea, no es música. Buscamos siempre pues radio de revista, o sea, radio de revista, radio donde aborden temas diferentes y variados. No hay muchas estaciones que precisamente se dediquen hoy día a eso. La gran mayoría son estaciones musicales, pero sí todavía podemos encontrar estaciones como tal. La radio normal, la radio normalita, porque luego de repente, no, pues que conecta tu celular y que búscale por ahí en algunas aplicaciones y escucha radio por internet. No, pues vamos escuchando la radio tradicional, la que capta precisamente el estéreo del carro, del coche. Y pues aquí cuando sale uno un poquito más allá, pues ya te capto otras estaciones y así vamos buscándole como tal. El caso es de que buscamos siempre Radio Viva, Radio Viva. ¿Qué es Radio Viva? Una radio que escuchas tú, una persona que está del otro lado, sí, que te está atendiendo, porque pues también existe la radio muerta, ¿no? La radio muerta es la que te ponen música y ahí está nada más reproduciéndose la música, música, música, música, música, música, un anuncio, un aviso por ahí y hasta ahí nada más. Entonces buscamos siempre la radio viva, alguien que esté por ahí platicando, a veces hasta echando el cotorreo, porque también pues la radio, dijimos, entretiene, relaja y a veces es bueno y sano escuchar radio también para quienes tienen esa habilidad, a veces de que desde la radio pueden generar un modelo de entretenimiento a partir de un relajo sano. Así es, 1:33 PM. Saludos pues para estos muchachones, para pues estos niños que hoy día pues escuchan radio. Y ahí está asegurada una generación, porque seguramente la que viene también le van a contagiar ese gusto por la radio, porque todavía tiene la radio mucha, mucha historia que contar. Muchos años todavía van a pasar precisamente con la radio por ahí vigente. Saludos pues don Adalberto, doña Celia, allá por Boshi. También pues para estos niños, a Chema y Alejandro, sus primos en Gandó, Alan, Aris y también Alison. Gracias mil, 1:33 PM, 1:33 PM. Vamos a escuchar este tema que se llama Quererte Jamás, Carlos y José Junior.

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Créditos de la información del perfil de Yo Soy Paté. Hacia el año de 1867 fue construido el primer templo de la comunidad en honor a la Virgen de Guadalupe. Se construyó a cal y canto. Tiene la forma típica de las bóvedas de las capillas Oratorio del Valle Sagrado Otomí Chichimeca. Está rematada vistosamente por tres arcos que sostienen las campanas y que culminan en cruz. Esta capilla, más allá de ser un sitio religioso, es considerado un monumento histórico para la comunidad. Actualmente está siendo restaurada, respetando en cada espacio su originalidad. 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

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Futbolistas famosos de Tecozautla. Créditos de la información, don Erasmo Oidor Camacho. El fútbol en Tecozautla ha sido un deporte de mucho arraigo. Los primeros antecedentes del balompié competitivo fue con los equipos de las Lechugas y las Zanahorias. Después con el Huracán, el Oro, Vasco da Gama, los Bimbaleteros, el León, Puebla, Cruz Azul de los Bóveda y Universidad, entre otros. Excelentes jugadores del barrio de Los Arcos fueron don Salvador Valencia, Emilio Salinas, Anselmo Avendaño y don Antonio Salinas. El Huracán fue el equipo de otros buenos jugadores como Humberto Campo, los hermanos Roberto y Manuel Soto, Rodolfo, Luis y Tomás Pedraza, su gran portero don Honorio Carranza, Gilberto Soto y don Jesús Cruz, conocido como don Torres. En el equipo Puebla militaron los hermanos Carrizo, Luis, Jesús, Gilberto y Raimundo. En la salida figuraron jugadores como don Luis y Francisco Cruz, Leonel Villeda y el portero don Rubén Villeda. El Cruz Azul de los Bóveda con Pablo, Juan y Luis de apellido Mecate y don Antonio García Ramón y sus hermanos. Se jugaba en una cancha ubicada en los terrenos de la actual escuela Ignacio Manuel Altamirano y después en el campo 20 de noviembre. 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

Es la 1:00 p.m. ya con 44 minutitos. 1:00 p.m. con 44 minutitos. Y bueno, pues estamos en la Semana Mundial de la Lactancia Materna, ¿eh? Semana Mundial de la Lactancia Materna, ese tiempo precisamente de obtener información que nos proporcione pues datos acerca de la importancia que tiene para el bebé el que sea alimentado el día de hoy con leche materna. Los tiempos de ahora, la modernidad inmediatamente como que pues hace que las mamás jóvenes, las mamás primerizas, volteen a ver pues de los alimentos de fórmula. Sí, en el entendido de que existen pues de mitos, existen por ahí ideas falsas acerca de pues de la lactancia, ¿no? Por razones pues a veces muy personales. Hay personas, pues valga la redundancia, hay quienes o mamás que no pueden atender de manera inmediata a sus bebés. Pero bueno, los pocos días o el poco tiempo que le puedan proporcionar a un bebé leche materna, le están regalando vida, ¿eh? Vida, porque la leche materna es un tejido vivo que le permite a los bebés pues administrarles todos los anticuerpos habidos y por haber de la mamá, transmitírselos al bebé y que este pues se pueda tener y generar precisamente esos mecanismos de defensa en su organismo y pues a través de la leche materna. Hace algunos años siempre la leche materna, pues vamos a hablar antes de que existieran las fórmulas, pues existían métodos alternativos con los cuales a los bebés se les alimentaba, ¿no? Y entonces de ahí las mamás recurrían pues a leche de algunos animales, puede ser leche de cabra, podía ser leche de vaca, que se le administraba a los bebés también, entendiendo que, repito, nuestro organismo no está diseñado para metabolizar ese tipo de leches. Sin embargo, bueno, pues así se hacía, ¿no? Caliéntale la leche al bebé y órale, pues bebíamos de leche de cabra o leche de vaca sin que nuestro estomaguito estuviese diseñado precisamente para tal efecto. Porque pues es de entenderse que la leche de la vaca pues es para su becerrito. Sí, y el becerrito tiene la estructura pues de su aparato digestivo diseñada para tolerar la leche que le da su mamá. Al igual que la leche de una cabra pues es para su chivito, ¿verdad? Por lo tanto, la leche de mamá es también para su bebé, es para su hijo. Y no hay nada que le pueda sustituir pues en cuanto a los beneficios a esa leche materna. Sin embargo, repito, pues hoy día ya se han inventado otras alternativas que son las fórmulas a través de las cuales pues a los bebés también se les alimenta, y vaya que pues es un modelo de crianza también que existe el día de hoy. Pero hace tiempo existían unas personas a las que se les denominaba chichiguas, que era la chichigua. En su momento la chichigua era pues una mujer nodriza. Que pues de alguna manera ofrecía su leche para amamantar a un bebé que no era precisamente el suyo, no era de ella. Regularmente, pues no sé, los bebés que por alguna razón se quedaban solitos, porque se quedaban huerfanitos, o las mamás se tenían que salir porque trabajaban, porque tenían alguna función importante. Pues muchas veces en la onda del comercio, cuando se hablaba de los famosos arrieros que salían pues para ciertos lugares y que pues se iban también las esposas, ¿no? Ahí iban porque también ellas realizaban una tarea importante en ese quehacer del comercio. Entonces dejaban a sus bebés. ¿Y cómo los podían dejar? Bueno, pues a través de una mamá nodriza, ¿no? Como tal, a la que le llamaban chichigua. Y había personas quienes se ofrecían precisamente para ello. De hecho, pues la palabra proviene del náhuatl chichiguali, que significa seno o

pasta, sí, que le proporcionaba precisamente este alimento. No había muchas alternativas de dónde escoger, pero sí había personas que, repito, se podían de alguna manera ofrecer para que alimentaran a los bebés, ¿sí? Y entonces era muy común que entre las mismas familias, entre las hermanas, entre las tías, entre personas conocidas, se prestaban a los bebés. A ver, préstamelo, yo le doy de comer, ¿no? Le doy de comer. Y le convidaban pues de su leche materna, ¿no? Era pues una práctica muy común. Hoy podría sonar un poquito raro, pero en aquellos entonces era una práctica común entre sí. ¿Qué decir de las personas que, repito, ya tenían como compromiso alimentar a estos bebés? Estas personas les llamaban así, chichiguas. Y alguna mamá que por alguna razón no tenía leche o no podía alimentar a su bebé, o estos bebés huerfanitos o bebés que quedaban pues abandonados, pues entonces había una chichigua que se encargaba precisamente de alimentarlo. Era un asunto de cultura en aquellos entonces, donde las personas se veían en esa pues obligación moral, ¿no? De poderles apoyar a las mamás con darle alimento a los bebés. Entonces una mamá que producía leche, pues no le costaba nada alimentar a otro bebé. Sí, y el bebé finalmente, aunque no era su mamá, pero pues lo que él estaba o le estaban administrando era leche materna. Y entonces con el paso del tiempo las mamás incluso le decían: mira, esa señora te crió, ella fue tu chichigua. Algunas personas le decían nana, sí, ella fue tu nana. Sí, eso significaba que ella te crió, ella te alimentó, ella te dio leche materna durante algún tiempo, y pues gracias a ella ahora andas por aquí vivo y coleando, ¿no? Así es, bueno, pues repito, era un término muy famoso en aquellos entonces de las chichiguas, y era muy conocidas estas personas quienes pues se ofrecían de alguna manera o se alquilaban. Yo creo que les daban a lo mejor alguna lana, algún dinerito, a cambio de que cuidaran o estuvieran al pendiente de los bebés. Y bueno, pues era algo que dignificaba de alguna manera a estas personas, porque se sentían útiles alimentando a un bebito que, repito, por alguna razón, pues no podía ser alimentado de manera directa por su mamá. Las famosas chichiguas, sí, chichiguas. Bueno, alguien por ahí tendrá dentro de esos datos que tal vez entre los abuelos puedan platicar y comentar estas historias de las famosas chichiguas que había en algunas comunidades, en algunos pueblos. 1:52 Vámonos, vámonos, vámonos con ese tema que nos interpretan los señores de Los Palominos. Esto se llama Mi Obsesión.

0: 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El servicio de corte de cabello para los caballeros fue un oficio que desempeñaron conocidos tecozautlenses, como don Felipe Villeda en la calle Camelia, quien acudía a domicilio cuando un cliente se lo solicitaba, con don Francisco Chávez frente a la familia Pedraza, don Onésimo en la avenida principal o con don Francisco Sánchez en el Calvario. Muchos acudían con don Chava Piedra atrás de la presidencia. Las peluquerías eran sitios de reunión, encuentros, charla o lugares para leer periódicos o revistas. 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
1: Esta siguiente canción se la quiero dedicar especialmente a todos mis paisanos emigrantes que extrañan la tierra que los vio nacer. Se llama La Jaula de Oro y dice...

0: quedó para todos los amigos y los compadres que nos acompañan esta noche.
1: 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Los primeros taxistas de Tecozautla. Créditos de la información, don Erasmo Oidor Camacho. Este ejercicio es para recordar a los grandiosos coches Impala, Chevrolet o Ford que hicieron la función de taxis concesionados en Tecozautla. Muchos recordarán al famoso Garambullo. Algunos viajaron cerca y lejos en los taxis de los hermanos Cruz Dorantes, don Filimón, don Chenchito, Manuel, Miguel y Abel, cuyos resistentes coches podían llegar a las diferentes comunidades a través de caminos y brechas donde otros no se atrevían. Muy conocidos choferes fueron don Jaime Morán, don Fernando y Marcelino Reséndiz, además de don Manuel Sánchez Tenjay, quienes después fueron operadores de autobuses de la línea Estrella Blanca. Don Fernando Rojo, especializado en viajes a la Ciudad de México y a San Juan de los Lagos, Jalisco. Muchos años ejerciendo este servicio, el gran taxista don Jesús Cruz, conocido como don Chucho Torres, al igual que don Alfonso y Luis de apellido Rojo. Siempre amable y servicial, se le recuerda a don Alberto Martínez Cruz, el Calimán. 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

las 2 de la tarde ya con 8 minutitos. Recuerden que hoy nos vamos un poquito tempranito, media hora antes. Ah, caray, como que quiere llover, ¿eh? Así es, a ver qué dice por aquí, qué dice por acá. ¿Qué rollo con estas posibilidades de que llueva? Y es que pues ya no le entiende uno. Algunas plataformas pues te dicen que va a haber mucho calor. Otras plataformas te dicen, no, va a llover, va a llover. Entonces ya no sabemos a cuál ponerle atención. Pues se dice que la canícula va a comenzar, va a continuar, no va a comenzar, va a continuar. Especialmente en el norte del país, con temperaturas que rebasarán los 50 grados. Oh my god, 50 grados centígrados de temperatura. Pero también dice que la onda tropical número 28 va a dejar lluvias en varias regiones a partir del día de hoy martes. A partir de hoy martes, la onda tropical 28 pues va a provocar lluvias en diferentes lugares, en diferentes estados del país, incluyendo el estado de Hidalgo y Querétaro, O sea que si nos toca, Bueno, a ver al ratito qué sucede. Pero yo veo que sí, el cielo se está poniendo amenazador, Se está poniendo amenazador el cielo. Entonces, es muy probable que se cumpla este pronóstico del Servicio Meteorológico Nacional. Mandar un saludo para doña Adela, que está bien apurada haciendo las tortillas. Doña Adela, un saludo para usted. No sabemos dónde está doña Adela, pero donde quiera que ande doña Adela, pues un saludo para ella. Está haciendo tortillas para mis papás Fernando y Margarita, también para Sarita, que anda bien apurada haciendo el quehacer. Ándele pues, saluditos a don Fer y a doña Mago allá por Yetaite, Cosautla, y a la pequeña Sarita, que anda el día de hoy bien activada, bien activada en lo suyo, ahí ayudando a hacer los quehaceres de la casa en este curso de verano que decidió tomar ahí mismo en casita, para que vaya agarrando más experiencia de cómo hacer una cosa, cómo hacer la otra, cómo hacerle aquí. Y pues tiene buena maestra, ahí está doña Mago, y también está don Fernando para que le digan así no o así sí. Sale pues, saludos Sarita, 12 ya con 10, 2 de la tarde con 10 minutos. Saludos a Siquiaca Dereita, a la gente de Boyecito, también a ustedes allá por Pateca Dereita, los Camacho Martínez, en Llanitos. Saludos en la puerta también, hasta Boyeca Dereita, saludos en el Palmar. Claro que sí, Cerro Prieto, Cadereita, excelente tarde, don Martín Chávez y family. ¡Vámonos!

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Colaboración del profesor Luis Enrique Hernández Grez. El origen de los adoratorios o bóvedas familiares de Tecozautla y sus comunidades datan del siglo XVI, como espacios de evangelización que sustituyeron a los antiguos templos prehispánicos, o también se construyeron en sitios sagrados de los nativos otomíes. Fueron edificaciones que siempre se relacionaron con alguna deidad prehispánica, pues la orientación de las mismas así lo indicaba. De norte a sur para los santos y de este a oeste para una virgen. Dentro de las principales funciones de estos adoratorios, una fue para honrar a sus antepasados con una cruz de cantera y las iniciales de su fundador. La segunda fue, y sigue siendo, para albergar a su santo patrón o patrona, aprovechando que los naturales eran muy apegados a sus creencias prehispánicas, donde oraban por la petición de lluvias y buenas cosechas. 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

0: 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Créditos de la información, señora Cristina Salinas Morán. A principios de los años 50 y por iniciativa del señor José Salinas Ávila y su esposa la señora Rosa Morán Muñoz, instalan en su domicilio baños públicos con regaderas operadas por un sistema artesanal para el calentamiento del agua. Con el apoyo de un herrero de Querétaro, fabricaron una caldera con capacidad de más de 200 litros y que era operada por un quemador de petróleo. Dicha caldera hacía que aumentara la presión del agua y saliera de manera suficiente en las 7 regaderas. 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La familia y el famoso cantante Francisco Javier, avecindados en Tecozautla, fueron clientes frecuentes de dichos baños. 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
1: Profe, buenas tardes. Elotes Doña Güera reportándose, por favor, un saludo por ahí para la familia Chávez del Geyser, de UCG, de Boyecito, a la hermana María, la hermanita Lili, que nos escucha en UCG, a toda la familia Chávez del Geyser y a todos los radioescuchas, que Diosito me los llene de bendiciones hoy y siempre. Y me da gusto que esté bien y está trabajando. Mil gracias, profe, porque nos alegra el día. Bonito día.
2: Buenas tardes, profe. Saludos para Elotes John Agüera.
3: En Salde.
2: Y también puede poner la música de Pocoyo.

0: 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Créditos de la información, señora Cristina Salinas Morán. A principios de los años 50 y por iniciativa del señor José Salinas Ávila y su esposa la señora Rosa Morán Muñoz, instalan en su domicilio baños públicos con regaderas operadas por un sistema artesanal para el calentamiento del agua. Con el apoyo de un herrero de Querétaro, fabricaron una caldera con capacidad de más de 200 litros y que era operada por un quemador de petróleo. Dicha caldera hacía que aumentara la presión del agua y saliera de manera suficiente en las 7 regaderas. Acudían regularmente comerciantes foráneos que llegaban los días jueves, personas que venían de Huichapan y sus alrededores, médicos, maestros y vecinos de Tecozautla, que por costumbre acudían de vez en cuando a darse el clásico regaderazo a los baños Rosita. La familia y el famoso cantante Francisco Javier, avecindados en Tecozautla, fueron clientes frecuentes de dichos baños. 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
1: Hace 12 de la tarde ya con 30 minutitos, 12 de la tarde con 30 minutitos. Ahora sí el cielo, ahora sí el cielo se está poniendo de color serio. Negro, negro, negro. Ay, Diosito, a ver, vamos a ver qué pasa. En un ratito, dice. Está doña, ¿qué? Con doña Feli, está con doña Feli, ¿quién? A doña Adela, con doña Feli están ahí. Haciendo las tortillas. Pues apúrenle porque se viene el aguacero, se viene el aguacero para doña, ¿qué? A doña, pues no sé si es doña Irma o algo así, doña Irma, para don Pablo en Nuxedejé de parte del Goldo, acá en Nuxedejé. Andamos con las galletitas acá. Órale, pues saludos al amigo el Goldo allá en Nuxedejé y anda con sus galletas. Un ratito porque como que se nos viene el aguacero, como que se nos viene la lluvia a todo lo que da. Así es, 12 de la tarde ya con 31 minutitos, 12 de la tarde con 31 minutitos para todos los amigos desde la construcción. Que han de estar ahorita, pues ya apúrale, apúrale, échale la mezcla, échale rápido porque mira que viene el aguacero, pues sí, ahí viene el aguacero. Dele pues, Carlos y José, el albañil se llama. Ya llegué.

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1: 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Lugares que hicieron historia en el pueblo. Sus pulquerías. Créditos de la información, profesor Catarino Villeda Chávez. Fueron importantes sitios de reunión para muchas personas que acostumbraban beber el néctar de los dioses y que fueron parte del paisaje en cabecera municipal. Pasar por un litro con Don Beto o con Don Melchor Pedraza era la regla de muchos. Con Doña María y Doña Pina Ramírez en las actuales calles Gardenia y Camelia para acompañar una buena plática. Ir a la salida con Don Nacho Medalla, que vendía del mero bueno, decían. Para no salir del centro, era comprar con Don Antonio Ramírez o en la otra banda con Doña Constanza Chávez o con Don Herminio Dorantes y calando el pulso en el juego de rayuela. 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Estos expendios se surtían con el pulque que provenía del maguey de altura, del dedo, boñé y tashbatá, sin dejar de mencionar al que llegaba de la hacienda del astillero de Huichapan y del Jagüey Nopala. 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

0: 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Recopilación de la información Teco Estéreo. Don Jacobo Salinas, mexicano. Es un tecozautlense que desde la fe ha participado durante 29 años ininterrumpidos en el Carnaval de Tecozautla, representando personajes y vivencias cotidianas de la cultura del pueblo. Fue peregrino a la Basílica de Guadalupe durante 42 años, incorporándose a la peregrinación de Querétaro. Lleva 35 años consecutivos yendo a pie a Bají llevando un gallo como manda. En 15 ocasiones ha transitado por el Camino Real a Huichapan a las fiestas del Señor del Calvario y Avanza lo ha hecho por 20 años. Su bicicleta lo llevó en 25 ocasiones al Santuario Mariano de Soriano, Colón, Querétaro. Sin duda, un ejemplo de disciplina y fe en la persona de Don Jacobo Salinas, mexicano. 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
1: Las 12 de la tarde ya con 42 minutotes, 12 de la tarde con 42 minutotes, el cielo se sigue poniendo traje de gala, Se sigue poniendo negrito, negrito, negrito, y ya se están cayendo unas gotitas por aquí. Órale pues, para las señoras que están haciendo las tortillas.

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Bueno, pues ya van a ser las 13, ¿eh? Y les dije que a las 3 le cortábamos, mandábamos el calimán y ya después le quitábamos. Por aquí la señal para regresarla en un ratito más, en después de las 7 de la noche. Así es. Pero mientras eso ocurre, vamos a escuchar este tema a cargo de los Barón de Apodaca. Saludos para la señora Sirenia, allá en la Ciudad de México, alcaldía Gustavo A. Madero, hoy escuchándonos por ese lado. Ya se regresó de Cuautepec, Barrio Alto.

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Así es, ligero GBGB, ligero GBGB el que estamos experimentando en este momento. Entonces, pues es momento del chubasco, ¿no? Así es, mi gente, gracias, gracias, gracias. Vamos a dejarles con el Calimán, con el Calimán, claro que sí. Hola, buenas tardes, dice por acá, buenas tardes. Ok, a ver, nos esperamos.

0: 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Mucho antes de que hubiera agua entubada en los domicilios de Tecozautla, la ropa se lavaba en espacios que habían sido habilitados como lavaderos oficiales y que se ubicaban en el curso de la sequía. Fue muy concurrido el lavadero que se ubicó por la zona del Paso, Texas, luego en la Metralla por los Don Diegos. En el barrio de Los Bóvedas existió otro lavadero, aprovechando que en la zona el agua del canal se extendía en forma de un charco. Enseguida había otro lavadero en la Cruz Blanca, conocido como Los Jononís, donde incluso se usaba el espacio para bañarse. Al igual que por los cruces, el lavadero conocido como Los Ventees. Los lavaderos estaban provistos de piedras donde varias personas podían lavar al mismo tiempo. Eran lugares de encuentro y de pláticas interminables, de los que ahora solo queda el recuerdo. 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
1: Ya son las 13 de la tarde, ya con 4 minutitos, ya nos vamos con el Calimán. Hoy no tendremos música huasteca, reitero, vamos a dejar la transmisión un ratito antes de lo acostumbrado por algunos detalles que tenemos que realizar. Dice, el sazón de mi suegra. ¿Qué me dice? Dice, para que me pase su ubicación. Ya que ya tiene rato que le quiero enviar. Ok, ahorita por aquí les mandamos cómo nos comunicamos por acá. Sale pues, saluditos a todo el personal allá del sazón de mi suegra. Allá por el libramiento Las Rosas, por allá está el sazón de mi suegra para comer rico y sabroso, olvidarse de la vida. Y dedicarse a comer. Digo, porque también a esta vida hemos venido a comer, ¿no? A comer bien, definitivamente. Sale pues, muchísimas gracias, gente maravillosa y bonita. Gracias por su atención. Enseguida llega el Calimán. Cuando termine el Calimán, ¡pum! Ahí le paramos. Esperemos que la lluvia nos permita hacer este recorrido que tenemos que hacer. Ojalá. Y por la tarde, noche, si las condiciones del clima nos lo permiten, pues aquí andaremos de nueva cuenta, ¿va? Órale pues, gracias. En nombre de Joel Trejo, buen provechito. Nos escuchamos por la tarde-noche, pero reitero, después de este tema, ahí escuchen el Calimán Jaro.

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1: 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Créditos de la información, don Erasmo Oidor Camacho. El boxeo en Tecozautla fue una disciplina que tuvo practicantes amateurs y profesionales. La academia de boxeo que impulsó don Agustín Carrizo tuvo aprendices como don Juan Cruz, Salvador Reyes, Néstor Chávez, Cándido Coyote y don José Alvarado. Originalmente iban a entrenar a Huichapan con el conocido boxeador de ese lugar apodado El Canica. Todos ellos sostuvieron peleas en varios municipios del estado de Hidalgo. Una segunda generación de boxeadores vio surgir a figuras como Mario Santos, el Tarzán, Clemente Ramírez, Luis Chávez, Sabino Martínez y Pablo Chávez. Mención aparte es para el boxeador tecozautlense Nicolás Alvarado, conocido como el Tola, quien sostuvo peleas en la Arena Coliseo de la Ciudad de México y que se transmitían por televisión. 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

0: piratas se dedican al saqueo en el maltrecho velero. Pasando sobre los cadáveres de los nativos muertos en la desigual lucha, la horda de asesinos se apodera de cuanto valor encuentra a su paso, mientras en la bodega principal, el capitán de los corsarios y tres de sus lugartenientes han encontrado a Ivanova, Limpo y el pequeño Solín, ocultos por órdenes de Calimán, quien ha escapado a través de un agujero que abrió en el costado del barco.
1: ¡Soy un hombre de suerte! Pensaba encontrar solo a una mujer, y resulta que son dos. Dos hermosas mujeres que harán mis días felices.
2: ¡Miserable asesino! ¡No te atrevas a acercarte a mí o lo lamentarás toda tu vida!
1: ¿Eres tú quien estaba encubierta dictando órdenes a tu gente? ¡Dime! ¿Dictabas órdenes a tu gente para luchar, eh? ¿Cómo te llamas?
2: ¡No te acerques! ¡No me toques!
1: ¡Ah! Brava como una pantera, ¿no? Ya tendré oportunidad de domesticarte. ¿Y tú? ¿Quién eres?
3: Limpo. Y no te será fácil dominarme. Estoy dispuesta a morir antes de que te acerques a mí.
1: Una hermosa mujer oriental, ¿eh? Sí, lo dicho. Soy un hombre de suerte.
4: Será mejor que nos trates con respeto. Somos tus prisioneros, pero exigimos un trato humano.
1: Con que el muchacho sabe hablar, ¿no? Soy un hombre de suerte. Durante meses he estado solo en el mar, rodeado tan solo de mis hombres, soñando con una mujer. Y resulta que de pronto, el destino me ofrece dos hermosas mujeres y un muchacho que será mi esclavo.
4: ¡Jamás seré esclavo!
2: Cuida bien lo que haces, bandido. No creas que podrás dominarme fácilmente.
0: El pirata sonríe burlón, enfunda el filoso cuchillo en la faja y avanza hacia Ivanova, quien es detenida por otro de los corsarios.
1: Eres brava, ¿eh? Me gustan así las mujeres que saben retar y defenderse. Son como tigrillos rabiosos que solo se someten con la mano del amo.
2: ¡No te acerques! ¡No te acerques!
1: Eres bonita, muy bonita.
0: La mano del bucanero, sudorosa y caliente, acaricia el hermoso rostro de Ivanova, quien se resiste.
2: ¡Miserable! ¡No me toques!
1: Tu piel es tan suave como el pecho de una paloma.
2: ¡Suelto!
1: Y tus ojos como dos estrellas que pronto van a iluminar mi vida.
2: ¡Maldito!
1: ¡Quédate quieta!
0: La detiene bruscamente del cabello y la mira intenso.
1: Basta ya de maldiciones. Basta ya de insultos. Soy paciente y bondadoso, pero no me gusta que nadie me ofenda. Si eres inteligente conmigo, podrás ser feliz. Puedes convertirte en la honorable esposa del Capitán Sangre. ¿Qué te parece? ¡La esposa del Capitán Sangre!
2: ¡Primer muerto!
1: Necesitas la mano dura del amo para doblegar tu orgullo y someterte a mi voluntad.
2: ¡Maldito! ¡Suéltame! ¡Me haces daño!
1: Si tratas de moverte, me quedaré con tus cabellos en la mano. Y sería una verdadera lástima que perdieras tan hermosa cabellera rubia, ¿verdad?
0: El pirata se aproxima más a ella, deteniéndola de los cabellos, y acerca sus labios viscosos y la besa.
1: Eres muy bonita. ¡Maldita! ¡Me has mordido! ¡Toma!
4: ¡Cobarde! ¡No le pegues!
3: ¡Miserable! ¡Te arrepentirás de todo esto!
1: ¡Quieto! ¡Una amenaza más! Y me olvidaré que soy bondadoso y los pasaré a cuchillo. ¡Quietos, malditos perros!
0: Los piratas detienen firmemente a Solín, a Limpo y a Ivanova. Y el capitán los mira amenazador.
1: ¡No! ¡No abusen de mi paciencia! ¡Abran los ojos a la realidad! ¡Ustedes son mis prisioneros! Será mejor que acepten su destino. Serán mis esposas. Y tú, muchacho, mi esclavo. Eso las entrego a mis hombres. Y luego las pasaremos a cuchillo. ¿Qué prefieren, eh? ¿Qué prefieren? ¿Qué fue eso? ¿Un cañonazo? ¿Quién se atreve a contravenir mis órdenes?
0: Solín reacciona vivo y piensa.

0: cañonazo estremece el maltrecho barco y el capitán corsario reacciona sorprendido.
1: ¿Quién se atrevió a contravenir mis órdenes? ¿Quién accionó el cañón de mi barco?
0: Un presentimiento estremece al pequeño Solín y este piensa...
2: ¡Calimán! ¡Es Calimán!
0: Por un instante el capitán y los piratas permanecen inmóviles, aprisionando a Lin Po, Ivanova y el pequeño Solín. No comprende lo que sucede, pero luego el feroz corsario ordena...
1: ¡Regresemos a cubierta! Algo extraño ha sucedido. Han cesado los gritos de mis hombres. ¿Qué demonios sucede en cubierta?
3: Tal vez ha llegado la hora de nuestra venganza.
1: ¿Qué dices, maldita?
4: Te arrepentirás de habernos atacado.
1: ¡Cállate!
2: Pronto recibirás una desagradable sorpresa.
1: ¡Basta! No colmen mi paciencia o los pasaré a cuchillo ahora mismo.
0: Un segundo cañonazo estremece el barco. El capitán crispa las manos furioso y desconcertado.
1: ¿Qué diablo sucede allá arriba? Juro que mataré al que se atrevió a desobedecerme.
5: ¡Capitán! ¡Capitán!
1: ¿Qué sucede?
0: Un pirata entra precipitadamente a la bodega con la sorpresa pintada en el rostro.
5: ¡Capitán! ¡Capitán!
1: ¡Habla, perro sarnoso! ¿Qué sucede? ¿Qué significan esos disparos?
5: Estamos en peligro.
1: ¿Qué dices?
5: Un hombre se ha apoderado de nuestro barco y dispara el cañón contra nosotros.
1: ¿Un hombre? ¿Quién? ¿Quién?
2: ¡Calimán!
4: ¡Calimán!
1: ¡Calimán! ¿De quién diablos hablan? ¿Quién es Calimán?
2: El que te va a dar tu merecido.
4: El que va a vengarnos.
1: ¡Silencio, perros miserables! ¿Quién es? Habla, maldito, o te corto la lengua.
5: No lo sé, capitán. Es un hombre vestido como hindú.
6: No sabemos de dónde salió. Lo cierto es que está a bordo de nuestro barco. Se apoderó de él y dispara el cañón contra nosotros, exigiendo que nos rindamos.
1: ¿Rendirnos, dices? ¡Jamás!
6: Amenaza con volver a disparar.
2: ¡Bravo, Calimán!
4: Para matar al dragón hay que aplastarle la cabeza. El cuerpo caerá solo.
1: ¡Vamos a cubierta! Quiero ver a ese maldito que se atreve a desafiarnos.
4: Estás perdido, miserable asesino. ¡Calimán te vencerá!
1: ¡Quiero ver a ese hombre! ¡Vamos! ¡Arriba todos! ¡Vamos!

0: hay un silencio casi absoluto en cubierta. Los piratas permanecen inmóviles, mirando hacia su barco abandonado durante el abordaje, donde un hombre los ha puesto en jaque. El capitán y sus prisioneros aparecen por la escotilla con la furia estallando en su voz de trueno.
1: ¡Perros sarnosos! ¿Qué diablo sucede aquí?
2: Ahí, mi capitán, mire. Ahí está el hombre que nos amenaza.
0: El capitán mira hacia donde el pirata señala, descubriendo en la cubierta de su barco la figura atlética y altiva del hombre increíble.
3: Mucho gusto en conocerte, pirata. Mi nombre es Calimán.
1: ¿Calimán? ¿Qué diablos haces en mi barco?
3: Hay un antiguo proverbio árabe que dice: si te ausentas de tu casa, es probable que al regresar la encuentres ocupada. Aproveché que tus asesinos estaban dedicados al pillaje para apoderarme de tu barco.
1: ¡Miserable! ¡Te colgaré del palo mayor! ¡Te arrancaré esa maldita lengua que se atreve a amenazarme!
3: ¡Quieto! Quédate quieto, pirata. No des un paso más adelante o te vuelo la cabeza de un cañonazo.
1: ¡Maldito cebolla!
2: Cuidado, capitán. Tiene el cañón preparado y es capaz de volver a dispararlo.
1: ¡A un lado, perro sarnoso! Le enseñaré que nadie puede amenazarme sin recibir su justo castigo.
3: ¡Quieto! ¡Quieto, pirata, o te vuelo la cabeza!
1: ¡No te temo! ¡Ahora mismo voy por ti!
2: ¡Cuidado, capitán!

0: cañonazo disparado por Calimán hace impacto a unos metros arriba de las cabezas de los piratas, sembrando el pánico.
1: ¡Loco asesino! ¿Qué tratas de hacer?
2: ¡Viejo pirata! El siguiente disparo no dejará ni rastro de ti. Tus huesos sanguinolentos irán a dar al mar y los tiburones morirán envenenados si te atreves a comer sus despojos.
1: ¿Qué es lo que te propones?
2: ¡Cierra la boca! Detén tu lengua, blasfema, y escucha mis condiciones.
1: ¿Tus condiciones?
2: ¡Mis condiciones, sí! Porque si no te das cuenta, tú y tus miserables buitres del mar están a mi merced. Solo tengo que disparar el cañón contra sus miserables cabezas y mandarlos al otro mundo.
1: ¿Cómo puedes amenazarnos?
2: El barco está en mi poder. El cañón apuntando certero y... Rene, tengo buena puntería. Bastaría una nueva descarga para mandarlos a todos al infierno.
0: El rostro del pirata se congestiona por la rabia. Los demás piratas tiemblan con furia contenida empuñando sus armas. Calimán permanece cerca del cañón mientras agrega...
2: Si quieres vivir unos días más, pirata, escucha mis condiciones.
1: ¡Habla! ¡Habla de una vez!
2: En primer lugar, dejarás en libertad a mis compañeros. Esas dos mujeres y el niño tendrán que ser liberados para que se reúnan conmigo.
1: ¿Qué?
2: Después tú y tus hombres arrojarán sus armas al mar. Solo hasta entonces los dejaré que vengan al barco.
1: ¡Miserable!
2: A continuación, proseguiremos nuestro viaje interrumpido por tu cobarde ataque. Debemos llegar a la isla de Bali y lo haremos en este barco. Viajaremos como buenos compañeros, respetándonos mutuamente. Llegando a Bali, te devolveremos el barco. Y considera que bien puedo acabar contigo y tus piratas ahora mismo y proseguir nuestro viaje solos. Pero puedo ser magnánimo contigo y dejarte vivir a cambio de que lleguemos vivos a Bali. ¿Cuál es tu respuesta?
1: ¡Estás loco! ¡Jamás aceptaré tus condiciones!
2: ¡Entonces morirás!
1: ¿Qué?
2: ¡El cañón está listo! El siguiente disparo será contra tu cabeza.
1: ¡No te atreverás a disparar! ¡Tus amigos morirán también!
2: Sí, es probable que ellos mueran también, pero yo me salvaré. Bien puedo continuar el viaje yo solo en este hermoso barco.
1: ¿Eres capaz de matar a tus compañeros?
2: Si es el único camino que me dejas, ¡lo haré!
0: Ivanova, Limpo y Solín se miran entre sí desconcertados.
3: ¿Han oído eso? Calimán será capaz de matarnos para salvarse.
4: No esperaba eso de Calimán.
3: ¡Ay, todo miserable! Solo piensa en su seguridad.
5: ¡No! ¡No! Están equivocadas. Es solo una trampa de Calimán.
3: ¿Una trampa?
5: Sí, claro. Calimán sabe que el pirata tendrá que aceptar sus condiciones. Calimán es incapaz de hacernos daño. Lo dice para asustar al pirata y obligarlo a rendirse.
4: Sí, claro. Calimán no puede traicionarnos.
3: ¿Pero qué sucederá si el pirata se niega? Calimán tendrá que decidirse.
5: El pirata no quiere morir. Los asesinos siempre son cobardes. Y aceptarán las condiciones de Calimán por miedo a la muerte.
4: Es verdad. Miren, todos los piratas tiemblan pensando que pueden morir.
3: Oh, espero que el plan de Calimán dé resultado.
5: Dará resultado. Calimán conoce bien a los criminales y sabe que son cobardes. Así como se apoderó hábilmente del barco, así hará que acepten sus condiciones.
0: Los minutos han transcurrido.

0: retroceden temerosos, medio ocultándose entre los escombros de cubierta.
1: ¡Escúchame bien, Calimán! No podrás matarnos a todos de una sola vez. Tendrás que hacer varios disparos. Y podemos aprovechar el momento para lanzarnos contra ti.
2: ¡Inténtalo, pues! Quiero ver que hagas el intento de abordar el barco.
1: Preparados todos. Lo dejaremos disparar y luego los sobrevivientes nos lanzaremos contra él.
3: Pero ¿quiénes quedarán vivos, capitán? Un cañonazo tan cerca nos matará casi a todos. Además, este barco empieza a hundirse. Si no lo abandonamos, moriremos ahogados.
1: ¡Maldición! No es posible que un solo hombre nos derrote. ¡Es increíble!
4: ¡Calimán es el hombre increíble!
2: Voy a empezar a contar, pirata. Cuando llegue a 10, dispararé y emprenderás junto con tus asesinos el largo viaje hacia el más allá. ¡Uno! ¡Dos! ¡Tres!
1: No puedo rendirme. Sería vergonzoso.

0: los piratas tiemblan de pavor. El capitán mira furioso a Calimán, quien desde la cubierta de su barco apunta con el cañón.
1: ¡Cuatro!
2: ¡Malditos!
1: ¡Cinco!
2: ¡No puedes vencernos tú solo!
1: ¡Seis!
2: ¡Espera! ¡Espera!
1: ¡Siete! ¡Ocho!
0: Al capitán, sálvenos.
1: ¡Nueve! ¡Diez!
2: ¡No! ¡No! ¡Espera! ¡Espera! ¡Nos rendimos! ¡Nos rendimos! ¡Acepto tus condiciones! ¡Y maldito seas el resto de tu vida!
1: Eres inteligente, pirata. Es mejor aceptar la derrota que perder la vida.
2: ¡Te lo advierto, Calimán! ¡Jamás olvidaré esto! Ahora has ganado un combate, pero no vivirás mucho tiempo.
1: Ahora te amenazas, pirata, y obedece mis órdenes. Haz que tus hombres arrojen sus armas al mar. ¡Hazlo!
0: El pirata se muerde los labios en gesto de furia contenida. Sus hombres le miran interrogantes, en espera de órdenes.
1: Ordena que tire las armas al mar. ¡Hazlo, disparo!
2: ¡Bien, bien, lo haré! ¡Tiren las armas al mar! ¡No oyeron, perros sarnosos! ¡Es una orden! ¡Arrojen sus armas al mar!
0: Uno a uno, los bucaneros obedecen la orden.
2: Guardaré un cuchillo entre mis manos. Un cuchillo que pronto se hundirá en el pecho de Calimán. ¡Lo juro! ¡Lo juro!
1: ¡Ahora, retrocedan! Mis amigos tienen que venir primero a bordo. Pirata, ordena a tus esbirros que dejen a mis compañeros en libertad. ¡Hazlo!
2: ¡Déjenlos libres! ¡Obedezcan la orden!
0: ¿Logrará Calimán imponer su ley entre los piratas? ¡Qué peligroso viaje continuarán en el barco pirata, rodeado de enemigos que esperan una oportunidad para matar! ¿Lograrán llegar a Bali?
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